0: chicos, señoras y señores, en el lunes, lo nuevo de Camilo, Vida de Rico, sonando por aquí, y vamos compartiendo algo un poquito de todo, de aquí, de allá, de este
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0: Vamos estableciendo una breve pausa comercial. Harry Styles y esto que es Watermelon Sugar. Ya volvemos, hay mucho más.
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0: La vuelta de la pausa comercial me lleva a meterme en el bloque número 13 con Camilo, Shakira, Pedro Capó y Tutu Remix. Lindo lunes, vamos, venimos, mucho.
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0: Vamos a presentarlo nuevo también, claro que sí, pero por el momento me quedo con The Weeknd y Heartless.

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1: Chicos, señoras y señores, Juanes, Sebastián Yatra y Bonita. En el Radio Top del lunes hay versiones de lo nuevo. Muy nuevito, muy mix. Esto es Hawaii.

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1: Dejamos la versión remix para pasar a Luciano Pereyra, a Gracie y Te Estás Enamorando de Mí. Suena en el Top.

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0: último bloquecito del día lunes. Car Show, Mary McCranby. Y esto es Oro. Lunes, como que se pasó muy rápido, ¿no? Se nos pasó muy rápido, me da la sensación, cuando hay buena música. Digo, de pronto me parece, claro.
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0: Es el momento de Kygo, de Tina Turner, la diosa de Ébano. ¿Y qué tiene que ver el amor con eso? 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
2: Linda versión, claro que sí. Uy, uy, uy. Ahora es el turno de Lady Gaga, Ariana Grande, Ingrosso, Aliso, Rain on Me versus Collins.

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1: Señoras, chicos, señoras y señores, esto es Live Without You, Your Lover. Escucha.

Bueno, muy bien, chicos, señoras y señores, llegamos al final. Y en el final, Milk and Sugar. Esto suena muy bien. Let the Sunshine. Esto me encanta para cerrar y decir que mañana prometemos volver, Dios mediante, ¿no? Me acompañó en el departamento comercial mi amigo Fer, musicalizó Ale, la voz comercial artística Caro Montalbano, Pablo Matus y Fabricio Laurenti. Mi nombre es Gustavo Castro y juntos hicimos el Radio Top. Será hasta mañana.

0: 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En poco tiempo, estamos nuevamente con vos. 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

0: están? Muy, pero muy bienvenidos a disfrutar el primer día de esta semana. Estamos aquí empezando los latinos de hoy. En el comienzo, lo que escuchabas era Ricardo Montaner.
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0: Yanine es mi nombre, te voy a acompañar en las palabras. Vamos a estar disfrutando de 60 minutos de estos latinos que ya comienzan a sonar aquí en la radio.

0: Hacemos una pausa y en un ratito estamos nuevamente juntos en Únicamente Latino. Únicamente Latino.
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0: Volvíamos de la pausa comercial, estábamos abriendo este nuevo bloque junto a la música de Ella está en Cargosa.
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Ten piedad. Bueno, vamos a comenzar a escuchar nuevas canciones, algo de recuerdos. ¿Qué te parece? ¿Tenés ganas de escuchar un par de recuerdos? Bueno, no te puedes perder este vlog. Impresionante. Escucha, este es el próximo tema. Es la música romántica de Cristian Amado.

0: más canciones en Únicamente Latinos. Para comunicarte con nosotros, ya sabes que nos podés escribir un mail a radioplayweb@yahoo.com.ar para estar más comunicados y contarnos desde qué lugar nos estás escuchando, en qué horarios, qué te gusta del programa, qué es lo que le agregarías, lo que le sacarías, lo que no te gusta también, sí, no importa. Aceptamos críticas constructivas, está bueno. Ahora más canciones, vamos con un poquito más de ritmo, se viene la música junto a Víctor Cuevas.
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retomamos los recuerdos. Un éxito total, Chayanne, y también uno de los temas que fueron furor hace un par de añitos atrás, que se cantó muchísimo y que seguramente cuando lo escuches te van a dar ganas otra vez de cantarlo. Chayanne, Si no estás.

Y nosotros seguimos con vos, haciéndote compañía en esto que es únicamente latinos, con todos los temas del recuerdo, del momento, con todo lo que se está viniendo. Hay muchas novedades en lo que es música latina en esta parte del año. Así que vamos a ir presentándote de a poquito todo lo que está sonando y lo que va a sonar. Bueno, en un ratito más canciones, ahora nos vamos a la pausa comercial. Nos acompaña la pausa esta voz y este tema.

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0: Volvimos de la pausa comercial y estábamos abriendo un nuevo bloque junto a la música de Gloria Trevi.
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momento de ir a la pausa comercial. Venimos en instantes nada más. Vos ya sabés que para comunicarte con nosotros podés escribirnos radioplayweb@yahoo.com.ar. Una balada ahora en la voz de Víctor Manuel.

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Nos vamos despidiendo, cerramos este lunes esperando que lo hayas pasado muy, pero muy bien, que hayas disfrutado mucho en familia, con amigos, con la gente que vos querés. Bueno, mañana a la misma hora, por supuesto, Únicamente Latinos ha sido esto. Yanina es mi nombre. Te espero a la misma hora mañana, por supuesto, en este mismo punto del diario.

0: 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Únicamente Latino, con la conducción de Yanina, que se despide hasta la próxima.
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0: Hola, bienvenido, bienvenida. Mi nombre, Marcelo. Nos ponemos en marcha en el comienzo musical de este lunes, Fleetwood Mac Dreams. 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
1: I love you. 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
0: Hungry Like the Wolf es una canción de la banda inglesa Duran Duran, escrita por los miembros de la banda. El tema fue producido por Colin Thurston. La canción fue lanzada el 4 de mayo de 1982. Alcanzó el puesto número 5 en la lista de sencillos del Reino Unido. Nos vamos a la pausa con Duran Duran, Hungry Like the Wolf, hambriento como un lobo. No te vayas, ya volvemos.

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0: Veníamos de la pausa comercial y la música con Blue Shirt, Hawken, On a Feeling.
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1: Give Me the Night es un álbum de estudio del músico estadounidense George Benson. La canción fue lanzada a principios de agosto del año 1980 bajo el sello discográfico Warner Bros. Records.

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1: You Are So Fine es una canción interpretada por la cantante estadounidense Carly Simon. Lanzada el 8 de noviembre del año 1972, fue el sencillo principal de su tercer álbum de estudio No Secret. Tras su lanzamiento, lograba trepar al puesto número 1 en los Estados Unidos. Camino a la pausa. Carly Simon, You Are So Fine.

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0: En Forever Hit, la música de Dobby Brothers. 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
0: ¿Es esto amor? It is Love es una balada poderosa interpretada por la banda Whitesnake. Perteneció a su séptimo álbum de estudio homónimo, del año 1987. La canción fue escrita por el líder y vocalista de la banda, David Coverdale. Aquí y ahora.

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1: Street Life es una canción interpretada por la banda The Crusader, publicada el 10 de agosto del año 1979. La voz principal fue de Randy Crawford. El tema se iba a convertir en todo un éxito comercial y en la lista de sencillos del Reino Unido subió hasta la posición número 5. Randy Crawford, Street Life.

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1: 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John Parr, San Elmo Fire, Man in Motion.

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0: Veníamos de la pausa comercial con Bad Company, Feel Like Making Love.
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1: Children One fue un tema escrito por Joanna Hall y Johnny Hell, grabada por el grupo de soft rock Orleans, en lo que fue su placa Waking and Dreaming. Lanzado en el año 1976, alcanzaba el puesto número 5 en el Billboard Hot 100. El cantante de country Bill Anderson grababa una exitosa versión. Con ella alcanzaba el puesto número 1 en la lista Hot Country Single de Billboard en el año 1977. Nos despedimos del lunes, esperando que todo el contenido del programa te haya acompañado. Momento del final. Mi nombre, Marcelo, y con todo el equipo de Radio Play Studio, mañana te volvemos a traer una nueva edición de Forever Hits. Quédate, porque llega la mejor programación de la radio. Mañana, si Dios quiere, volvemos a encontrarnos. Orleans, Still the One.

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Juanito le dice a su papá: papito, papito, yo de grande quiero ser boxeador, papito. El papá le dice: pero no, pues Juanito, la profesión de boxeador es muy peligrosa. De pronto viene el contrincante, te da un golpe en el ojo, otro golpe en la boca, y bueno, va a estar muy mal. Juanito le dice: bueno, cierto, papito, no, yo de grande voy a ser un contrincante.

Se estaba celebrando el Festival de Música Latinoamericana con la participación de todos los países de Latinoamérica. Y bueno, ya habían pasado las eliminatorias y nos encontrábamos en la gran final. Y a la gran final había llegado Brasil, Venezuela y Ecuador. Ecuador estaba representado por un pastuso y se estaba disputando el melloco de oro. Y decía el locutor, por el melloco de bronce tenemos a Brasil. Y comienza el brasileño. Nuestro amor es así, para ti y para mí, todo es más bonito. Y los brasileños, bravo, Brasil, Brasil, Brasil. Y ahora sí, por el melloco de plata, tenemos a Venezuela. Y comienza el venezolano. Dame una sonrisa, dame el corazón. Y los venezolanos, bravo, Venezuela, Venezuela. Y ahora sí, por el melloco de oro, tenemos a Ecuador, representada por un pastuso. Y comienza el pastusito ahí.

0: por ahí el pastucito le fue metiendo a Yamil, a Novoa y también al...
1: Señores, en vivo, en este escenario, los hermanos que nos ponen las piernas a temblar, los que nos ponen a cantar, a llorar y a bailar también.
2: Exactamente, directamente desde Ecuador, con los aplausos bien fuertes, merecidos, constantes y sonoros, los dejamos aquí en el escenario, a los hermanos Carrión. Aplausos,
3: gracias. Le escucho. Va que goce.

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0: Hola amigos, ¿cómo les va? Bienvenidos a una nueva edición de Forever Hits. Mi nombre, Marcelo, y con todo el equipo de Radio Play Studio nos volvemos a encontrar detrás de los grandes éxitos. A propósito, uno de ellos para el comienzo del martes, Todd Rundgren, I Shout Delight, versión remasterizada del año 2006.
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0: I'm Gonna Be, en español, Estaré 500 millas, es un tema escrito e interpretado por la banda escocesa The Proclaimers. El título fue estrenado en su álbum del año 1988, llamado Sunshine on Late. Se convirtió en su canción más popular, alcanzando el puesto número 11 en las listas del Reino Unido y en el número 1 en las listas de Australia. Cuando corría el año 1989, nos vamos a la pausa comercial con The Proclaimers, Estaré a 500 millas. 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
0: Regresamos de la pausa comercial

0: venimos para armar juntos el playlist del día de hoy. En el comienzo de este bloque, Alana Miles, Black Velvet.
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0: Daydreamin' es un tema de soul de la cantante Aretha Franklin. Fue sacado de su álbum Young, Gifted and Black. Logró alcanzar la cima durante 2 semanas en la lista Hot Soul Single, cuando corría el mes de abril del año 1972. También alcanzaba el puesto número 5 en el Billboard Hot 100. Paralelamente, conquistaba el número 11 en la lista de sencillos Easy Listening. La revista Billboard clasificaría la canción en el puesto número 61, allá en el año 1972. Aretha Franklin, Daydreamin'. In Forever Hit, Frankie Valli and the Four Seasons, December. 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
1: Nosotros nos vamos a la pausa con una canción de la banda de disco The Tramps. Extraemos este tema del álbum de estudio del año 1976. Junto con otros dos cortes del grupo, alcanzaba el número uno en la lista Billboard Dance Club Song. Esto fue a principios del año 1977. Tuvo un éxito comercial limitado hasta el año 78, cuando la canción pudo ser incluida en la banda sonora de la película Saturday Night Fever, cuando un relanzamiento alcanzaba el puesto número 11 en la lista Billboard Hot 100, desde la película Fiebre del Sábado a la

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0: Regresamos de la pausa comercial para seguir en Forever Hits.
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0: en el comienzo de este bloque de B52, Love Shake.
1: 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Te enamoraste y hoy estás in my heart, there's a fire, a burning heart. In Forever Hits.
0: Porque los lentos son inolvidables. Porque la música para bailar siempre fue la misma. Momento de un superclásico. El turno de Simply Red. If you don't know me by now. Si no me conoces hasta ahora.

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1: En Forever Hits la música la traen los británicos The Beatles. I Got a Feeling.

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1: En Forever Hit, la música de Stevie Nicks, Ace of 17.

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0: Sí, señor. Hoy puede ser un buen día y hay que cuidarlo, ¿o no? Sí, por supuesto que sí. Si es bueno, lo cuidamos y lo disfrutamos tal vez, ¿no? Muy, pero muy buenos días, mis amigas, mis amigos. ¿Cómo están? Bienvenidas, bienvenidos. Arrancamos Sonidos del Valle en la mañana de Alpacorral por la 88.9 FM Alpacorral, emisora municipal de esta hermosa localidad que ya se vamos rumbo a los 26 años. Con la radio, haciendo radio y con todos ustedes, haciéndoles compañía por sobre todas las cosas. Y ya se suma por aquí nuestro compañero de tareas, como siempre, Manuel Godoy, que tiene la misión de acompañarlos con toda la información que tiene que ver con el mundo del deporte. Manuel, bienvenido, buen día.
1: Muy buenos días, Carlos, buen día para toda la audiencia, el gusto de saludarlos en este día martes, un martes que se presenta con mucha neblina en la región también. Bueno, lamentablemente ha habido algunos accidentes, en la región también, pero la temperatura es agradable, tenemos 12 grados en este momento, la sensación térmica es de 11 grados, viento del noroeste a 8 kilómetros la hora, entonces cielo nublado, con neblina en los alrededores también, la humedad relativa en el ambiente es del 94%, la presión atmosférica es de 1015 decimal 2 hectopascales, la visibilidad está reducida a 9 kilómetros nada más, producto de las nubes bajas y la neblina que está dando vueltas en gran parte de la región.
0: Sí, realmente está escasa visibilidad, a tener mucho cuidado si salimos para el lado de las rutas, porque se tornan peligrosas cuando hay mucha neblina, así como está hoy, esta mañana, gris por la región, gris y húmedo. En este 4 de agosto del 2026, para hoy dice mayormente cielo nublado, por la tarde-noche, para mañana miércoles se esperan 9 de mínima, una máxima de 18, parcialmente algo nublado, muchas nubes, sobre todo en las mañanas y durante la tarde también, ¿no? Muy, pero muy húmedo. Y el jueves se vendrían los chaparrones, madrugada, mañana tormentas aisladas y por la tarde chaparrones con una mínima de 10 y una máxima de 20, es decir, templado. Pero el viernes un grado y una máxima de 16, despejado. Y por la tarde parcialmente nublado. El sábado tendríamos 3 grados y una máxima de 15, algo parcialmente nublado. El domingo 2 de mínima y una máxima de 14, parcialmente nublado. El lunes 1 grado y una máxima de 13, algo parcialmente nublado. Así estará el clima entonces desde el próximo hasta el lunes, que el lunes ya va a ser como 10 de agosto, Y bueno, ya se va a ir yendo la primera parte de las primeras semanas de este agosto del 2026. Ya se vienen las fiestas patronales. Recordemos que el jueves 6 arranca la novena como todos los años, para terminar el 15 de agosto con la procesión y la Santa Misa en honor a Nuestra Señora del Tránsito. Ya se empieza a palpitar la fiesta patronal. Este año se agrega una peña allí el sábado por la noche en el Polideportivo, peña que organiza el Centro de Jubilados y Pensionados de Alpacorral. Muy bien, vamos buscando los títulos, como es habitual cada mañana.
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0: Como siempre, tomamos el sitio de internet de Puntal, el sitio de noticias del diario Puntal de la ciudad de Río Cuarto. En este martes 4 de agosto del 2026, un camión con acoplado volcó en el cruce de Sol de Mayo. Tremendo accidente, como bien decía Manuel recién. La colecta anual de Cáritas creció más del 61% en Río Cuarto y superó los 108 millones. Parálisis severa, paro de prácticos portuarios, deja 140 barcos sin operar y desvía cargas hacia Uruguay. Congreso, la oposición rechazó la reforma de la ley de tierras y llamó a movilizarse. Dos detenidas, en este caso por robarle el celular a un chofer de una aplicación. Córdoba, más de 750.000 turistas dejaron 285.000 millones de pesos en las vacaciones de invierno. Ley de tierras, el oficialismo hace cambios de último momento y acelera el debate. El oficialismo cambia el proyecto de la ley de tierras y propone subir al 25% el límite para extranjeros. Sin embargo, advierten que esconde un engaño. Otros títulos, mercados, los bonos arrancan agosto en alza y el riesgo país vuelve a los 412 puntos. El gobierno confirmó un bono extraordinario de 50,000 pesos para quienes recibirán, quienes lo van a recibir en agosto. Bueno, esto tiene que ver con los pagos que hace el Estado, ¿no? A planes y demás cosas que hay un montón ahí. No sé si tiene que ver también con los jubilados. Ya lo vamos a estar analizando al informe. Karina Milei y Santilli en Chaco por el Niño y la estrategia de la libertad avanza para el 2027. Bien, ¿qué más? Milei cruzó a Villarruel, la tildó de opositora y intrascendente. AGD denunció incumplimientos de la ley de financiamiento universitario, ventas flojas en Río Cuarto y más de descuentos para sostener el comercio. Prevención del suicidio. Se realizó una jornada de capacitación para equipos que trabajan en esta área. Juicio por la muerte de Alexis, la querella habló de indicios contundentes. Títulos de hoy que vamos a ir ampliando durante la mañana. Pasamos al mundo del deporte, Manuel.
1: Hablamos de la Liga Profesional. San Lorenzo cayó con Central Córdoba de Santiago del Estero por el torneo clausura. Talleres de Córdoba goleó a Platense y sumó sus primeros puntos. Sin emociones, Huracán y Atlético Tucumán empataron por la tercera fecha. El Globo, que venía de caer en Mendoza, chocó con un Decano que se impuso en Santiago del Estero. Vélez Arfield venció a Independiente de Avellaneda y es el líder en solitario de la zona A del torneo clausura. Sarmiento de Junín ganó su primer partido 2-1 ante Independiente Rivadavia, también por el torneo clausura. La selección argentina tendría su reencuentro con la gente en septiembre. El conjunto dirigido por Lionel Scaloni podría jugar entre 3 y 4 amistosos, donde uno de ellos podría ser en Buenos Aires. La UEFA amenaza con demandar a la FIFA por el fallido plan de Infantino para privatizar ingresos del Mundial. El organismo europeo advirtió que analiza acciones legales contra la FIFA tras el retiro del proyecto FFE. Mauricio Pochettino renovó contrato con la selección de Estados Unidos hasta 2030. La Federación Norteamericana confirmó la renovación del entrenador argentino al mando de la selección en busca de una nueva clasificación para el próximo Mundial. Bocinha llegó a Chile para incorporarse al Colo-Colo y fue recibido por una multitud. El arquero viene de lucirse en el Mundial 2026 con la selección de Cabo Verde. En el ámbito del tenis se pone en marcha el Máster de Canadá con una intensa jornada para los argentinos. Habrá actividad para 4 representantes nacionales en el cuadro masculino, mientras que Solana Sierra jugará en el femenino. River Boca y un inicio de semestre que decepciona a sus hinchas. Los dos clubes más ganadores del fútbol argentino comenzaron la segunda mitad del 2026 en un muy flojo nivel. River en crisis, la decisión que tomó la dirigencia sobre la continuidad de Coudet, el equipo millonario, sumó su cuarta derrota al hilo al caer 1-0 frente a Rosario Central en este caso. Bien, más títulos deportivos. Bueno, también sigue el problema en River, como si fuese poco. La FIFA inhabilitó a Giuliano Galoppo. ¿Por cuántos meses será y por qué? La sanción entró en vigencia ayer luego de ser ratificada por el Tribunal de Arbitraje Deportivo TAS. Bueno, la cuestión es por una deuda que tiene Galoppo con un ex representante de él. Por eso lo inhabilitaron. Bueno, hasta tanto no pague la deuda, seguirá inhabilitado entonces. Bien, ahí están algunos de los títulos deportivos entonces que los vamos a ir desarrollando durante la mañana. Bueno, todavía sigue tema de los pases también. Flamengo de Brasil no se baja de la puja con River por el fichaje de Thiago Almada. El ex Vélez busca definir su futuro antes del próximo lunes, fecha que tiene pactada para retomar los entrenamientos con el Atlético de Madrid. Así que ahí está, todavía no se sabe si va a jugar en River o en el Flamengo de Brasil este buen jugador que es Thiago Almada, ¿no? Muy bien, esos son los títulos deportivos, Carlos. Entonces, hoy es el día día del ayudante de panadero, porque el día del panadero, si no me equivoco, es en octubre, ¿no?
0: Sí,
1: hoy es el día del ayudante de panadero, entonces, pero bueno, muchos lo asocian con el día del panadero. Y además, es el día de los sacerdotes, ¿eh?
0: Ah, mire, feliz día para alguno que es sacerdote y por ahí si nos escucha.
1: Sí, señor, ¿eh?
0: El sacerdote que está a cargo, don Sergio Bosco, si no me equivoco, de aquí ya va a estar a cargo de la novena que comienza ya prontito nomás el 6. Así que bueno, feliz día para los sacerdotes, feliz día para los ayudantes de panaderos.
1: Es así, y también para los panaderos, ¿por qué no? ¿No? Sí,
0: el amigo bueno. Fabián ahí. Claro, bueno. Fabián Flores. Y después, bueno, ahí hay más panaderos, allá está la otra panadería allá en la salida de Alpacorral, allí de Soledad Bullosa, ahí, ¿cómo se llama? Family.
1: Ah, ahí está, entonces, bueno.
0: Sí, sí, también ahí. Hay panaderos y ayudantes.
1: Claro que sí,
0: por cosas supuesto. Cosas muy ricas.
1: Sí, señor.
0: Y demás panaderos que no sabemos porque aquí hay varios.
1: Claro, hay gente que practica, hay varios, practica el arte de ser panadero, ¿no? Hay algunos que hacen pan casero también, ¿no?
0: Sí, qué rico lo pan, sí, pan casero.
1: Sí, señor.
0: Muy rico y ahí se distribuye bastante.
1: Sí, sí, sí.
0: Ese
1: sí.
0: Con chicharrón es impagable.
1: Sí, realmente, ¿no?
0: Espectacular. Sí, sí. Así que bueno, todos ellos... Que la pasen bonito, que tengan buenas ventas, porque
1: claro
0: de eso
1: que
0: se
1: sí,
0: trata.
1: Exacto, de eso se trata.
0: Que nunca, nunca falte un pancito por ahí para los mates.
1: Sí, sí, sí, eso.
0: Los bizcochitos de grasa.
1: También, que rico. Son ricos, ¿no? Eso, wow, tan ricos que son, ¿no?
0: Que prepara allí
1: dicen
0: Don
1: que,
0: Flores.
1: Muchos dicen que aumenta de peso y todo lo demás, pero qué sé yo.
0: Y bueno, pero...
1: No es mi caso, ¿no?
0: Sí, yo también
1: qué lindo,
0: por ahí.
1: ¿No? Qué lindo que es, porque yo antes... Bueno, consumí y ahí te notas que subes de peso. Pero ya a esta edad, pasando los 50, yo puedo comer cualquier cosa y no, sigo ahí nomás.
0: Y sigue ahí, no, sí, no sí. Aumenta.
1: 92, 93 kilos, ahí nomás, es lo normal mismo, para la estatura y todo lo demás, ¿no?
0: Sí,
1: ah,
0: yo...
1: pero no sabes, Carlos, lo que me costó llegar a eso, ¿no? Sí. Llegar a tener el peso ideal, no, créeme que no es fácil. Pero bueno, estoy en una etapa donde puedo consumir cualquier cosa y no subo de peso, ni tampoco bajo, ¿no? Así que... Buenas cosas riquísimas, ¿no? Ni hablemos de la factura y todo eso.
0: Sí,
1: ¿no?
0: Facturas espectaculares. Esas, ahora hacen unas microfacturas, unos micropastelitos, todo chiquito.
1: Claro que
0: así
1: sí.
0: Así que bueno.
1: Bueno, yo siempre ando acompañado, ¿vio?
0: ¿Usted ¿qué nombraba, trae? Recién, no, mire.
1: Nombraba recién el de, con chicharrón, acá lo tenemos.
0: ¿Ves?
1: Ya le vamos a entrar.
0: Qué bárbaro, impresionante.
1: Hay que ser prevenido, ¿vio? La mochila no es para llevarlo solo.
0: ahora entiendo por qué todos los periodistas van siempre con una mochila.
1: Claro, no, no. Que ahí
0: sabrá
1: se
0: Dios lo que llevan
1: no,
0: en
1: es
0: esa
1: que
0: mochila.
1: Por ahí te toca, te quedas horas haciendo algo, qué sé yo, ¿ves? Entonces
0: claro.
1: Tenés que tener el plan B ahí. Llevas todo.
0: Siempre hay algo para claro. Una receta.
1: Exacto, sí señor, ¿eh? Eso es para amenizar y entretener el estómago.
0: Por ahí sí, también. Sí, ahora tiene usted que siempre ve, el amigo oyente o la gente, ¿no? Que siempre, usted siempre, los periodistas nunca los va a ver
1: no,
0: sin
1: no,
0: un
1: no,
0: bolsito,
1: no,
0: sino,
1: no.
0: Sin una...
1: Es que ahí necesitas llevar, que muchos llevan la compu, qué sé yo.
0: La notebook, la netbook.
1: Sí, sí. O si no, llevas el cuaderno.
0: El cuaderno, apunte,
1: la, que llevas los anteojos, que llevas los auriculares, otro teléfono por ahí. Si
0: el grabadorcito para
1: también,
0: hacer notas.
1: El grabador. Bueno, ese no se utiliza mucho porque el mismo dispositivo celular tiene ya
0: claro,
1: incorporado.
0: ¿No?
1: O sea, pero muchos lo utilizan también. Lo utilizan
0: sí,
1: porque,
0: sí,
1: y utilizan,
0: sí,
1: te
0: sí.
1: Digo más, utilizan el con el cassette también.
0: Sí, sí, todavía lo siguen usando. Sí, sí. Así es que hay bueno, grabadorcitos de esos que son eternos.
1: Es
0: buena
1: imposible
0: marca.
1: Andar con todo eso en la mano, nada más. Entonces tienen que llevar sí o sí una mochila o un bolsito. Y ahí, anexado a eso, a todas esas herramientas de trabajo, llevas algo como para calmar
0: claro.
1: El apetito por ahí, ¿no?
0: Claro, tú me hace acordar a Pablo Girard, el relator de Telefe, que había posteado un video en sus redes, ¿no? Redes sociales. Dice, todos me preguntan, ¿qué llevo en esta mochila? Y llevo mis cosas personales, dice, y todas las herramientas de trabajo.
1: Claro, exacto.
0: Dice, sí, sí, por sí. Eso usted al periodista lo van a ver siempre con una mochila.
1: Siempre con una mochila.
0: ¿Un bolsito?
1: Un bolsito el famoso bolsito que yo tengo, ¿no? Eso que me lo regaló ahí mi vecina.
0: Exacto,
1: vecina,
0: claro.
1: Le envío un saludo a Omar ahí también, ¿no? Que marca propia, Adriana tiene su propia marca.
0: Mire
1: me hablabas recién de Pablo Girald,
0: sí.
1: Gente oriundo de Venado Tuerto.
0: Sí, señor.
1: Bueno,
0: saluda a Don Omar.
1: Claro, que sí, siempre nos escucha. Omar,
0: no, no es el cantante.
1: No.
0: Don Omar.
1: Exacto.
0: Don Omar, ¿no? El vecino.
1: Sí, ¿no?
0: Claro, le mandamos un saludo.
1: Claro, Pablo Girald que se quedó sin voz, ¿te acordás? En el Mundial.
0: Sí, qué bárbaro ese Pablo, cómo transmitía
1: pero,
0: emoción.
1: Creo que lo tengo, a ver si estaba. Me lo había enviado Omar, que. A ver. Y después se queda sin voz, ¿no?
0: Es que grita tanto.
1: Sí, Y ahí se comienza a quedar sin voz. Claro, porque lo esfuerzo tanto a las cuerdas vocales que claro.
0: Fue terrible cómo gritó.
1: Y ya se después ya hablaba nada más y bueno, o sea, no se sabía qué era lo que hablaba, había que leerle los labios porque claro, se quedó sin voz. Sí, por la emoción sí. Y todo, sufre un bloqueo las cuerdas vocales, ¿no?
0: Exactamente.
1: Y bueno, ahí está el hombre abriéndole Venado Tuerto, que ayer antes lo estaba viendo también por ahí, que forma parte con el otro, este es Pablo Girol, el Juan Pablo se llama, el comentarista también.
0: Claro, que es siempre están juntos. Sí, están siempre juntos. La dupla. Sí. Que ahora, ¿qué transmiten la Sudamericana, no? Y
1: sí,
0: la Libertadores.
1: Y transmiten para la Liga Profesional también.
0: Ah, también, claro.
1: Ahí en TNT, creo que se llama el canal.
0: Y hablando de periodistas y bolsitos y portafolios, se me venía un gran recuerdo de verlo al amigo, a la eminencia que tuvimos en Río Cuarto, el Turquito Huevo.
1: Ah, sí.
0: Caminando ahí por las veredas cerca de la plaza, sí. Maletín negro al lado, sí. Y ahí va el turco, ¿no?
1: Claro,
0: impresionante.
1: Sí, con todo el...
0: Con su pasito cortito.
1: Realmente, ¿no?
0: Y bueno, rumbo siempre se metía por ahí, por el pasaje de Almazo. Ahí había una galería, un estudio de grabación, creo que
1: claro.
0: Era. Ahí grababa algunos spots para Cadena 3.
1: Sí, sí, sí, sí. Sí. Y solía salir para Continental también.
0: También, claro. Sí. Por ahí hacía sus trabajos. Sí, sí, sí.
1: Lo encontramos de una vez. ¿Cómo le va, pibe?
0: Ah, sí. Te saludaba. Sí,
1: sí, sí. Saludaba muy bien. Aunque... No, no. Aparte, una vez tuve la oportunidad de charlar con él, 4 o 5 minutos.
0: Claro,
1: sí, estábamos en los inicios del premio. Siga adelante, no baje la guardia, pibe.
0: Sí, es un capo.
1: Era un personaje.
0: Era un capo, ¿no? ¿No? Quedó esa imagen. Siempre,
1: qué bárbaro, ¿no?
0: El turco bueno.
1: Tantos periodistas que han pasado, ¿no? Yo recuerdo siempre encontrarlo a Nicolás Ángel Florio también,
0: sí.
1: ¿Te acuerdas?
0: Sí, sí,
1: también,
0: sí.
1: Gente
0: yo así. Lo vi mucho y compartí en la universidad algunas cuestiones. Me acuerdo una vez, estaba el escritor, uno que tenía casa acá por Capilla del Monte, del norte, me parece. Estaba en Río Cuarto, estaba presentando un libro, no sé qué, y bueno, estaba ahí en la conferencia de prensa y todo.
1: Puede haber sido don Ernesto Sabato.
0: Exactamente.
1: Qué memoria que
0: qué tengo. Grande, usted es impresionante.
1: Sí, sí,
0: Ernesto Sabato.
1: Claro que sí, exacto. Sí,
0: viejito,
1: sí,
0: sí. Muchos sí, sí. Años, ya sí. 80, 90, y yo estaba exacto. Cursando cuarto año, quinto año, no sé.
1: Sí, sí, yo recuerdo.
0: La cuestión es que yo, bueno, y en ese tiempo estaba con, hacíamos para, con la Noemí Gallardo. Que ya no está tampoco en este plano.
1: Qué bárbaro, ¿no?
0: En Noemí Gallardo, que hacíamos los domingos de acá de Alpacorral, pero bueno, por ahí le hacía algunas especiales, qué sé yo, le cubría algunas notas.
1: ¿Para FM Ranquel?
0: Claro, era para la Ranquel, sí, sí,
1: sí,
0: sí,
1: me acuerdo.
0: Y me acuerdo que estábamos ahí en el acto, estaba la conferencia de prensa, todos los periodistas con los grabadores, y yo estaba medio por encima, así, me estaba Florio al lado, y dice, deme el grabador, dice, y que me agarró el grabador y lo ponía bien.
1: Claro, más cerca, que
0: claro, dice,
1: claro, era, sí, tenía sí, alcance, sí. Era alto, Nicolás.
0: Claro, le digo, muchas gracias, Nicolás, no. Nos tenemos que ayudar entre todos.
1: Sí, sí, exacto.
0: Dice.
1: Sí, porque además, o sea, que trabajan para diferentes medios y que a veces entre los medios son competencias, pero somos todos laburantes y todos fuera de el eje de los medios, vos podés charlar, te podés poner a charlar horas con el otro
0: uno,
1: periodista
0: sí.
1: que trabaja para el medio que es competencia, pero al fin y al cabo, somos todos laburantes y vamos por lo mismo, ¿no?
0: Es que en una conferencia de prensa, los periodistas son todos compañeros.
1: Sí, sí, sí, exacto.
0: Somos compañeros.
1: Sí, sí.
0: Es
1: más que por ahí,
0: ¿no?
1: Te digo que hay periodistas que por ahí no pueden o no consiguen el audio como debe ser. Hay otros que se lo pasan, le pasan
0: sí,
1: a
0: le pasan la
1: nota. Grabación,
0: le
1: intercambian
0: pasan,
1: todo.
0: Sí,
1: ah, sí. Es una vida es espectacular.
0: Sí, intercambian los materiales.
1: El que no esté en esto, no se vaya a pensar que porque estás en tal lado sos enemigo de todo el mundo o no tenés contacto con los demás. Al contrario.
0: No, no, sí, sí. Se genera una tremenda, como se dice, interacción.
1: Ah, y es sí, espectacular, sí. Créeme, Carlos, mira. Nosotros, yo los lunes, miércoles y viernes, como te contaba, tengo un bloquecito ahí para una FM, para la FM de San Nicolás, de Los Arroyos.
0: Mm.
1: Entonces, pero ahí siempre conozco gente nueva y así, ¿no? Entonces, intercambias datos deportivos y todas las cuestiones que hay en este ámbito. Por decirte, el ámbito deportivo, ¿no? Los periodistas que trabajan en política, en todo eso, que son especializados en eso, bueno, intercambian muchísimo más información. O sea, tienen otra forma, ¿no? El periodismo deportivo solamente intercambiamos datos. Bueno, ahora seguimos la campaña de estudiantes de Río Cuarto
3: digo en sí la campaña, pero sí toda la data, lo que hace estudiante, los entrenamientos y todo lo demás. Entonces se va pasando toda esa data, ¿no? Y está muy bueno, realmente está muy bueno. Te sirve para ir puliendo armas, como quien dice,
0: ¿no? Pero que, claro que sí, ¿no? Y cómo se aprende también. Se aprende realmente, más ahí que en las aulas.
3: Sí, sí, sí. Sí.
0: Donde te enseñan periodismo. El periodismo en sí es práctica, ¿no?
3: Claro, exacto. Esto es práctica.
0: Hay grandes periodistas que de estudio poco y nada, y sin embargo tenían práctica.
3: Arrancaron desde el minuto cero prácticamente con práctica. Sí, con la práctica, y se fueron haciendo así. Entonces,
0: y podemos decir algún nombre, ¿no? ¿Se acuerda? El recordadísimo Mario Palacio era.
3: Sí.
0: Mario,
3: sí. Sí.
0: Bueno. La herramienta de él era un cuaderno y su Tonomac.
3: Sí, exacto.
0: Una Tonomac, o sea, esa platino.
3: Sí. Y él iba escuchando y iba anotando todo, y ya con una mínima apunte ya estaba. Bueno, tipo que sabía ni mucho, ¿no?
0: ¿Cómo sabían de
3: acuerdo el mismo tipo? Jorge Alejandro Cárdenas, ¿te acordás?
0: Claro, que dicen que eran hermanos.
3: Claro, eran hermanos, uno firmaba Cárdenas. Bueno,
0: pero era el nombre que se daba él en el medio.
3: Era claro, no ficticio.
0: El nombre era se tenía dentro. Don Jorge Alejandro Cárdenas, sí, tremendo también periodista del mundo del deporte, más del automovilismo.
3: También especializado en automovilismo.
0: Inclinado en el automovilismo.
3: Sí, le encantaba todo eso, ¿no? Se sabía, pero tenía el mapa del autódromo de Río Cuarto en la cabeza, Cárdenas.
0: Y sí, se sabía todo. ¿Cuántas vueltas daba la rueda para cubrir todo el...?
3: Es muy exigente, un tipo muy exigente. Yo no te digo que fui amigo, pero en su momento fui muy conocido de Darío Palacio, el hijo de...
0: Claro.
3: Y me contaba, dice, mi viejo es muy exigente. Tal es así que de arriba no podía trabajar con él, salir al aire, porque le estaba marcando la cancha siempre, Cárdenas. Entonces, no, si me agarro, me hace equivocar un montón, dice, porque me está diciendo así, no digas eso, tenés que decir esto. Entonces, sí, claro, me hace poner incómodo, dice,
0: sí,
3: dice, porque es muy, muy, dice, muy, muy pesado. Son muy... Pero bueno, qué bueno eso, ¿no? Recordar a gente que, bueno, ha pasado por los medios, distintos medios, y ha dejado su impronta, ¿no? Sus enseñanzas y todo eso. Porque, bueno, uno lo toma esto. Desde chico uno tenía ese en la cabeza de decir, ojalá algún día pueda estar, no digo a la altura, pero pueda hacer lo que hace.
0: Hacer algo para hacer, parece.
3: Hacer lo mínimo, un poquitito de lo que hace el Turco Güemes, ¿no? Yo lo escuchaba siempre con Víctor Rapetti también, ahí, en el Puente, Víctor, en el famoso programa El Puente
0: mañana.
3: Que tenía.
0: Sí, sí, sí.
3: Y ahí estaba, así, columnista de deporte era Osvaldo Güemes, ¿no? Entonces, bueno, uno...
0: Claro, era Osvaldo Güemes era una especie de usted acá.
3: Sí,
0: ahora.
3: Exacto, por eso. Y yo soñaba con eso. Mirá cómo se dan cómo son las vueltas de la
0: se
3: vida.
0: Se dan las cosas parecidas.
3: Y en mi pueblo, ¿no? Porque es diferente hacerlo en otro lado y estar en el pueblo aquí era... espectacular, no sé, eso no se paga con nada.
0: Yo sería un poco una imagen muy lejana de Rapetti. Bueno,
3: sí, exacto, ¿no?
0: Conduciendo el programa.
3: Querido Víctor, que siempre lo tenemos por aquí también. ¿No?
0: Y muchas gracias, Víctor, porque hay muchas cosas.
3: Fue
0: aquí
3: uno
0: en la radio,
3: de los pilares.
0: Impulsores de acá.
3: De los impulsores, ¿no? De esta radio que ya.
0: Él con el Eladio armaron todo.
3: Que ya va a tener 26 años.
0: Este verano.
3: Hoy está cumpliendo años Mundo Natural, el programa de Don Gabriel.
0: De Don Gabriel Salomé.
3: 25 añitos.
0: ¿Qué dijo que iba a venir con la torta? Dijo,
3: no sé, dijo que iba a venir. En principio a mí me dijo que iba a venir. Pero ya con que venga, ya está, estamos contentos nosotros.
0: Ayer lo vi ayer tarde, lo vi que andaba por
3: ahí. 25 añitos, ¿eh?
0: Bueno, que se acuerde de venir.
3: Bueno, todavía tiene el apunte, tiene todo como si fuese, tiene el apunte del primer programa, todo, ¿eh? Tiene
0: sí,
3: todo, Gabriel.
0: Ya le había dado unos tips ahí para
3: claro,
0: que
3: arrancar, tiene todo escrito ahí, Gabriel. Entonces, el saludo para él. Y bueno, felicitaciones, 25 años. Hasta sacaba la cuenta de cuántos programas podría haber hecho, ¿no? Después te lo va a contar él.
0: Seguramente.
3: Lleva todos los números, Gabriel.
0: Impresionante.
3: Sí, realmente.
0: Así que bueno, Mundo Natural que se quedó, se perpetuó junto con la radio, ¿no?
3: Realmente.
0: Y cuántas cosas que pasaron.
3: Sí, sí.
0: Bueno, que nos hicimos un repaso de la historia.
3: Ahora ya entré la duda, 25 o 26 años.
0: ¿Quién?
3: Lo de Gabriel.
0: Y 25.
3: Porque porque él me decía, arranca, la radio cumple en enero y él arrancó en agosto. No, no, 26. Le saqué un año, disculpe.
0: Porque 25. La radio tiene 25, ¿no es cierto?
3: Sí, va a tener 26.
0: Cumple, 25, claro. Sí. Gabriel cumpliría 25 para luego el año que viene, exacto. Cuando la radio cumpla 26, ahora
3: volver
0: en enero.
3: Cumplir 26.
0: Gabriel va a cumplir 26.
3: Wow.
0: Nosotros vamos a cumplir 26 en... ahora en enero.
3: En enero, exactamente.
0: Sí, los 26 de la radio.
3: ¿Quién iba a pensar eso, no? Pero bueno, el tiempo pasa, ¿no?
0: Yo dije cuando arranqué en aquel momento, o se queda para siempre, o en cualquier finalización de verano no vamos. Y nos quedamos.
3: Sí, realmente.
0: Quedamos. Gracias a usted que está del otro lado, nos quedamos. Porque sin usted del otro lado, esto no sería nada, ¿no? Y gracias a todos aquellos que a cargo de la MUNI que pasaron, ¿no?
3: Sí,
0: en el tiempo,
3: por supuesto que sí.
0: Desde don Carlos Josué, que fue el impulsor de armar el proyecto y de armar la radio, junto a Eladio Pítaro, Víctor Rapetti y quien les habla. Luego vendría María Nelia Ortiz, que siguió apoyando el proyecto hasta el día de hoy. Hoy estamos con Vanina González, la intendenta, que sigue apoyando el proyecto.
3: Es así, por supuesto.
0: Así que, gracias a todos ellos. Realmente, bueno, de tener al pueblo con una radio, que no es poco.
3: Que exactamente.
0: Estar a la altura de un montón de cosas y tener una radio de nivel, como lo dijeron muchos, no es porque estemos nosotros, sino porque así lo dijeron gente que desinteresada totalmente, que viene desde afuera y escuchó la radio y dijo... acá no, chicos, ustedes tienen nivel, sigan, métanle.
3: Sí, sí.
0: Cuando se dice nivel es cuando que es una radio que, bueno, es prolija, que respeta al oyente, que respeta un montón de cosas, ¿no? Y de eso se trata, respetar a nuestros oyentes, porque ellos se merecen nuestro respeto y se merecen nuestra compañía, ya que nos eligen por ahí para tenernos en la obra en construcción, en la casa, mientras hacen algunas tareas y demás, ¿no? Y informarse de lo que pasa en el pueblo y en los alrededores. Por eso por ahí a veces, si no hay información es porque no se ha generado. Y si la hay, es porque hay algún movimiento.
3: Exacto.
0: Bueno, qué lindo. Comentarios y cosas más que se estila hoy en las radios. Veo que la mayoría estilan esto.
3: Sí, sí, sí.
0: Hacer largos comentarios. Sí. Que serían una especie de podcasts.
3: Claro que sí, exacto. Que
0: ahora los llaman podcasts.
3: Sí, sí, sí.
0: Polka, claro, diría. Exacto. No, polka es de la, sí, del Paraguay, la polka.
3: Claro, exacto. Sí, sí.
0: Claro.
3: Bueno, sí. 25 años, ¿no? Y hemos encontrado cada personaje también.
0: Sí, oh, tremendo. Sí.
3: Bueno, y actualmente tenemos uno que, del que no voy a dar nombre porque... Se portó muy mal ayer por la tarde.
0: No me digas.
3: Sí, sí, sí, sí.
0: Venía ayer con la onda de portarse mal.
3: Sí.
0: Qué bárbaro. Siempre dando la nota, pero no la buena nota.
3: No, no, lamentablemente.
0: ¿Serio?
3: Sí, sí, sí.
0: Es para, bueno, suspenderlo al tipo.
3: Sí, y ahora confunde las cuestiones. No sé.
0: Se ha puesto grande, le agarró el... ¿Cuándo cumple los años el Pikachu?
3: ¿El Pikachu está?
0: Sí.
3: En octubre, finales de octubre.
0: No. Ah, finales de octubre. Sí. Ah, claro, cuando yo estoy de vacaciones, por eso
3: allá
0: nunca.
3: Por el 28 de octubre creo que es.
0: Ah, ¿sí?
3: Sí,
0: estoy cumpliendo años.
3: Sí, le voy a preguntar bien, pero tiene que estar bien. Pero... Ayer escuchó mal, porque dice, manda un mensaje, o sea, mensaje de texto, ¿no? Que a 1100, viste que tiene la tecnología barra.
0: Ah, sí, dice, mensaje de texto.
3: Mira vos, le dice, la Aldiña anda por Chile, la desgraciada. Ah, le digo, es Bocinha, el arquero de Cabo Verde que acaba de llegar a Colo Colo. No seas tonto.
0: ¿Cómo va a confundir así?
3: Dice, mira, ¿con quién sabrá ahí usted? Le digo, deja de vivir de recuerdo. Es Bocinha, el arquero de Cabo Verde.
0: No es Aldiña, es Bocinha. Podés creer.
3: Bueno, yo pienso que le digo que se portó re mal.
0: Y ya después seguro que empezó con sus...
3: Sí, sí. Que no viene
0: con sus exabruptos.
3: Sí, realmente, ¿no? Sí, sí. Así que bueno, ahí está. Y ahora no lo tenemos.
0: No, no. No. Temprano que... no está nunca.
3: No, no, no.
0: Rara la vez que está temprano. Sí. Cuando tiene algún interés.
3: Sí, sí. Cuando él ve que no hay nada que le interesa, no aparece. Está todo el sistema apagado, ¿no? Ni siquiera le ha dejado ahí. Suele dejarle. El portapantalla,
0: sí,
3: que sigue dando vueltas, pero no, está totalmente desactivado.
0: ¿Qué sé yo? ¿Cómo era el cartelito que daba vuelta y giraba ayer, el otro día?
3: Sí,
0: ahí. Tu pai preferido, no sé cómo era. Tu pai que te abre la luz del camino en el futuro, no sé qué historia.
3: Sí, después le había puesto uno, Cachurte, el número uno.
0: No sé. Sí,
3: las
0: todo.
3: Las Malvinas son Argentina, tendría que haberle
0: puesto el argentino.
3: Las Malvinas son argentinas.
0: Qué bárbaro, Cachurta, querido, impresionante.
3: Por eso digo, hemos tenido todo. ¿no? Una serie de personajes.
0: Oscar, que nunca se supo de Oscar después, sí, dónde fue a parar.
3: Hasta nos dimos el gusto de tener a un grillo.
0: Al grillo
3: zarpado el grillo y falleció, lamentablemente, ¿no?
0: Sí, bueno, los grillos sí. Tienen poca vida.
3: Sí, exacto. Sí.
0: Lito que fue preso.
3: Lito que fue preso y parece ser que no va a salir, al menos por este año, no lo vamos a tener en libertad.
0: No, no, tremendo. Y bueno, sí. Y después, bueno, grandes personajes.
3: Sí, realmente.
0: ¿Qué será de la vida de nuestro amigo Dante? Hablando de personajes.
3: Y vi una publicación hace poco, creo que en Facebook, no, Instagram.
0: Estaba de DJ, no sé.
3: Exacto, sí, sí.
0: No sé si no, se
3: había publicado una foto, fiesta. Una foto de un lago, por ahí cerca de un lago.
0: Sí, sí, sí, tiene poco. Buena vida. Sí, el amigo
3: sí.
0: Ahí.
3: Sí, sí.
0: No sé si trabaja de mecánico o algo de
3: sí,
0: eso.
3: Sí, ahí está, ¿no? Qué personaje Dante, ¿no?
0: Sus ocurrencias acá en la radio.
3: Sí, tremendo, ¿no?
0: También era un capo también.
3: Sí,
0: era.
3: Sí, sí.
0: Y le gustaba estar en la radio,
3: claro, sí.
0: Poner música y todas esas cosas.
3: Sí, realmente. Gente muy buena que siempre...
0: Y colaboró en esos inicios y bueno, y obviamente su huella quedó por aquí y no los vamos a olvidar de eso.
3: Pero por supuesto.
0: Sí, señor. Los tangos de Norma.
3: Claro que sí.
0: Las incursiones de Daniel Babastro, ahora docente.
3: Sí, señor.
0: Bueno, y otros tantos más.
3: Bueno, ahí Carlitos Cejas con el programa de Agro.
0: Campo y cotizaciones.
3: Beatriz con sus recetas de cocina.
0: Claro, ¿no? Que tenía la columna a la mañana.
3: Tendría que volver Beatriz, ¿no?
0: Ah, claro que sí.
3: Una columnita sí, ahí sí, de cocina, sí. ¿Sabes qué?
0: A ver si ahí don Carlos la deja. Oh, sentí. Oh, si está escuchando. Beatriz con su.
3: Bueno, con que su... hablar a la familia Pítaro, ¿no? Ahí con Eladio, Josecito, en esa época era pibe, ¿no? Ahí, bueno, Carlitos Eger, Elba, y estaba.
0: César.
3: Tremendo
0: operador.
3: Operador técnico, César.
0: ¿Eh? Sí. Capo había aprendido muy
3: sí,
0: bien.
3: Sí.
0: A manejar las perillas por
3: claro ahí. Que sí, lo que no es fácil, porque a veces te cuesta, ¿eh? Nosotros tuvimos que adaptarnos a eso, porque si no, no quedaba más vuelta de hoja, ¿eh?
0: Diría Oscar, mi alumno.
3: Oh, bueno.
0: Ay, así ya. Solía decir Oscar,
3: ¿sí?
0: No sé. Sí, sí,
3: ah,
0: que era alumno de él.
3: Bueno.
0: No sé.
3: Sí, sí,
0: claro. César después dijo que nunca lo vio a Oscar, no sé. Bueno. Así que no sé. ¿Quién, raro, quién bueno. Dice la verdad? No sé.
3: Claro. La cuestión que habían aprendido, y eso que lo que se aprende. Créame usted que por más que no
0: queda.
3: Lo practique después, eso queda.
0: Sí, sí.
3: Queda.

0: Bueno, le vamos a dar marcha a esta mañana, entonces vamos a ir con algunas cosas que le interesan por ahí. Bueno, hechos que ocurren, como bien decíamos esta mañana, un camión con acoplado volcó en el cruce Sol de Mayo, un camión con acoplado cargado con papas volcó en el cruce Sol de Mayo en la ruta 8, ruta 36, sus ocupantes resultaron ilesos. En este caso, el siniestro se registró alrededor de las 7 de la mañana. El vehículo era conducido por un hombre de 54 años, quien viajaba acompañado por un joven de 24. A pesar del vuelco, ambos ocupantes resultaron ilesos. Hasta el lugar acudió un servicio de emergencias que asistió de manera preventiva a los involucrados. Las causas que provocaron el vuelco aún no fueron informadas. El incidente generó la intervención de los equipos de emergencia en el sector mientras se trabajaba en la asistencia y el ordenamiento de la circulación en el lugar. Bueno, diga que no se amontonaron a llevarse las papas.
1: Sí, sí, porque quedaron desparramadas ahí.
0: Oh, qué lástima.
1: Bueno, y después hubo un accidente ahí en el Paso del Durazno, si no me equivoco, también entre un camión y dos automóviles, ¿eh? Pero sí, con algunos heridos leves, nada más, ¿no? Producto de la gran neblina, que había mucha neblina y no se veía mucho. En distintas partes, fíjate vos que era para ese lado donde había neblina, sobre todo en esa zona, ¿no? La zona de Villa Dalga, toda esa zona, ¿no? Hablaba un vecino de ahí y dice, no, acá está semi despejado, dice, yo estoy viendo el cielo. Dice, ¿cómo es que tanta neblina? Claro, se recuesta para algún lado, en algunos lados había, donde la visibilidad era escasa, ¿no?
0: Es que sí, son bancos de niebla que están en las zonas más bien más bajas,
1: sí,
0: ¿no?
1: Exacto.
0: Del terreno, de los del relieve geográfico, diría mi abuelo.
1: Claro que sí, exacto.
0: Muy bien, entonces, no sé si tiene alguna más, vamos sí, introduciendo tenemos alguna deportiva y
1: claro
0: ya vamos
1: sí
0: a escuchar música.
1: Vamos a repasar entonces cómo quedó el programa completo, los resultados completos de la fecha número 3 del clausura, que se inició el día sábado con la victoria de Gimnasia de Mendoza 2-0 sobre Unión de Santa Fe, el empate de Estudiantes de Río Cuarto 0-0 con Banfield, la victoria de visitantes de Argentinos Juniors sobre Belgrano de Córdoba por 1-0, la victoria de Estudiantes de La Plata 3-0 sobre Defensa y Justicia y la caída de Racing a manos de Tigre 3-1. Entonces, el domingo, Riestra cayó ante Barraca Central por 1-0. Ese partido fue válido por el Interzonal. Aldo Civi perdió ante Gimnasia de Grima La Plata 2-1. Newell's y Boca empataron 2-2. River en el Monumental cayó ante Rosario Central por 1-0. Y Lanús de local cayó ante Instituto de Córdoba también por 1-0. Ayer Sarmiento de Junín le ganó 2-1 a Independiente Rivadavia. Platense cayó ante Talleres de Córdoba 4-0. Hubo incidentes también ahí con la hinchada de Platense y todo eso, ¿no? Vélez le ganó a Independiente de Avellaneda por 1-0. Huracán y Atlético Tucumán empataron 0-0. Y Central Córdoba de Santiago del Estero le ganó por 1-0 a San Lorenzo de Almagro. De esta manera, la tabla de posiciones en la zona A queda como único puntero e invicto Vélez. Vélez con 9. Segundo queda Independiente con 6. Tercero, Gimnasia de Mendoza también con 6. Cuarto, Instituto con 6. Quinto aparece Newell's con 4. Sexto, Defensa y Justicia también con 4. Y después aparece en el séptimo lugar Talleres con 3. Octavo, Deportivo Riestra también con 3 unidades. Noveno, Estudiantes de La Plata con 3. En el puesto 10 aparece Lanús con 3. En el puesto 11 aparece San Lorenzo con 3. Puesto 12 para Central Córdoba con 3. Y en el puesto 13 aparece Unión con 1 punto. En el puesto 14 aparece Boca con 1 unidad. Y último queda Platense con 15 puntos. En la zona B, grupo B, el puntero es Argentino Junior con 9. Segundo, Barraca Central también con 9 unidades. Ahí cuenta la diferencia de goles. Tercero queda Gimnasia de La Plata con 6. Cuarto, Atlético Tucumán con 5. Quinto, Independiente de Mendoza con 4. Sexto, Banfield con 4. Séptimo, Huracán con 4. Octavo, Rosario Central con 4. Noveno, Racing con 4. Y en el puesto 10 aparece Estudiantes de Río Cuarto con 4 puntos también. Puesto 11 para Tigre con 3. Puesto 12 para Belgrano con 3. Puesto 13 para Sarmiento de Junín con 3. Puesto 14 para Aldo Civi con 1 unidad. Puesto 15 para River Plate con 0 puntos.
0: No, qué poca cosecha.
1: Sí, realmente, ¿no? Y mirá Boca cómo queda en el puesto 14, en sí, la otra zona. Con 1 punto, ¿no? Están ahí pegaditos los dos. Y si sumamos la tabla general ahora de este torneo, unimos todos los equipos de las dos zonas, River es el último. Es el único equipo que no ha sumado puntos. En 3 fechas no ha sumado puntos, y qué esto
0: tremendo,
1: ¿no? Y bueno, hay que remontarse hacia 1911, uh-huh, porque ahí se dio también que no había sumado puntos en las 3 primeras fechas. Mirá vos, hay que irse lejos en el tiempo, ¿no? Para sacar ese dato, ¿no?
0: Van a tener que despertarse, ¿no, muchacho?
1: Sí, sí, yo creo que sí. Es hora que se despierten. Bueno, material tiene, ¿eh? Tiene jugadores que pueden saber. No, lo que pasa es que no se da. No se da cuestiones que son dentro de la cancha y fuera de la cancha. Parece ser que no está todo bien coordinado como tiene que estar. Y bueno, sí, sí, sí. Así que bueno, se suman algunos problemitas que van después se van agrandando, ¿no? Así que bueno, veremos. Ya vamos a repasar la cuarta fecha que se viene el próximo fin de semana, ¿no? Bueno, el Estudiantes de Río Cuarto tiene que viajar a Mendoza. Va a jugar con Independiente Rivadavia en Mendoza, nada más ni nada menos, ¿eh? Ya vamos a estar repasándola entonces.
0: Pero muy bien, entonces, así están las cosas. Bueno, ahí estamos entonces. Seguimos por aquí en la 889, en la mañana de la radio. Buscamos algo de música.

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3: El 4 de agosto se conmemora en Argentina el Día Nacional del Panadero, en homenaje a la creación del primer sindicato del rubro. En el año 1782, en Viena, Austria, el compositor Wolfgang Amadeus Mozart se casa con Constanze Weber. 1859, en Costa Rica, un grupo de soldados secuestra al presidente Juan Rafael Mora Porras y lo traslada por mar hasta Guatemala. 1903, en el Vaticano, tras 5 días de deliberaciones, el cónclave de cardenales elige papa al cardenal Giuseppe Sarto.
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3: El 4 de agosto se conmemora en Argentina el Día Nacional del Panadero, en homenaje a la creación del primer sindicato del rubro. En el año 1782, en Viena,

0: De deliberaciones, el cónclave de cardenales elige papa al cardenal Giuseppe Sarto, que adopta el nombre de Pío X. En Argentina, 1905, un grupo de jóvenes funda el Club Atlético Estudiantes, luego conocido como Estudiantes de La Plata. 1944, en el lado occidental de la ciudad de Ámsterdam, Países Bajos, en el marco del Holocausto judío, un informador que nunca fue identificado delata ante agentes de la Grüne Polizei nazi el escondrijo, el Achterwies, donde se ocultaba la niña Ana Frank de 13 años con su familia desde la ocupación alemana, desde el 9 de julio de 1942 hasta esa fecha. Ana Frank es conocida por el diario que escribió durante el tiempo que pasó escondida en el Achterwies. Año 1957, Juan Manuel Fangio gana el Gran Premio de Alemania y se consagra campeón mundial de Fórmula 1 por quinta vez. Y por último, 2025 se estrena la temporada 14 de la serie de televisión King of the Hill, después de más de 15 años sin una temporada nueva.
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0: Bueno, si el dinero tiene valor, más en estos tiempos, más que valor, está escaso el dinero. No, es más dinero que sale que el que entra, y ahí está el desbalance que no le conviene a nadie. Así que bueno, aquí estamos, señoras y señores, en este Sonidos del Valle del día de hoy, 10 de la mañana, 20 minutos, 4 de agosto del 2026. Vendo dos salamandras nuevas a estrenar. Consúltelo con Ariel de La Unión. 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Y acuérdense que tenemos el expendio de gas en el expendio de combustibles. Ahí en lo que es la estación de servicio, el nuevo servicio que incorporó Cadel, ¿no? Garrafa por 10 kilos y cilindros de 45 en venta en combustibles Cadel. Bueno, y ahí está el taller que ya debió comenzar en estos días. Ya después seguramente lo vamos a estar confirmando. El taller de cerámica en la vecinal de La Unión. Aquietamos la mente y activamos las manos. Si no, todavía no consultaste, consulta, porque ahí está Carla, que es la encargada de este taller. 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Y también está allí Funciona Raíces, que está haciendo la convocatoria para el Gran Pericón del día 15 de agosto. Entonces, hablando del 15 de agosto, se vienen las fiestas patronales. Novena y fiesta patronal en honor a Nuestra Señora del Tránsito en Alpa Corral, del 6 al 15 de agosto del 2026. El jueves 6. Arrancamos con el rosario a las 18:30 y la misa a las 19 en el templo, misa que será transmitida por nuestra emisora. Además está la misión rural. Recuerden que las misas, para aquellas personas que por ahí no puedan asistir a la misa en presencia en la capilla, lo pueden escuchar por la radio. Vamos a estar transmitiendo las misas todos los días de la novena, del 6 al 15 de agosto, entonces, y está la misión rural también con la imagen peregrina de la Virgen del Rosario de Tegua. Recuerden que el 7 está la culminación de la novena de San Cayetano y se realiza la procesión desde Alpa Corral, se sale desde el templo alrededor de las 14:30 justamente, procesión desde el templo y misa en la gruta donde está enclavada ya en la Unión de los Ríos. La gruta de la Unión, donde se hace la misa, se pide por trabajo digno y más trabajo para aquellos que no lo tienen. Después de la misa en la Unión, viene el rosario a las 18:30 y la misa a las 19. Esto es las actividades que ya se vienen en Alpa Corral en el marco de las fiestas patronales. Buscamos más información del mundo deportivo, Manuel.
1: Hablamos de la Liga Regional de Fútbol de Río Cuarto. Atenas cerró la fecha con un triunfazo en Dehesa. El Albo Río Cuartense derrotó 2-1 a Acción Juvenil en la noche de lunes y consiguió su primera victoria en el torneo clausura. Los goles vinieron en el complemento. Tras una primera etapa bastante reñida y cerrada, Juan Barrera adelantó a la visita con un gol de penal a los 24 minutos, mientras que a los 30 el capitán Nicolás Fenoglio empató para el aurinegro. A 5 minutos del cierre, Valentín Ducó volvió a poner arriba a Atenas. Con este resultado, el equipo que dirige Martín Guido alcanzó los 4 puntos y de a poco sale del fondo de la tabla. En contrapartida, los conducidos por Maximiliano Radkorek acumularon su segunda derrota en fila y también suman 4 unidades. Lo que viene, Atenas va a recibir a Sportivo Municipal y Acción Juvenil va a jugar el clásico frente a Independiente Dolores en General Cabrera.
0: Muy bien, bueno, el gobierno confirmó un bono extraordinario de 50.000 pesos. ¿Quiénes lo van a recibir? Es para las Fuerzas Armadas y Fuerzas Federales, que se paga con los haberes de agosto, dice. El Gobierno Nacional oficializó este lunes el pago de un bono extraordinario para el personal en actividad en las Fuerzas Armadas y de las Fuerzas de Seguridad Federales. El beneficio será por una vez. Se abonará con los haberes de agosto del 2026 y quedó establecido mediante 2 decretos publicados en el Boletín Oficial. La medida fue formalizada a través de los decretos número 695/2026 y 696/2026, firmados por el presidente Javier Milei, el jefe de gabinete Diego Santilli y los ministros de Defensa Carlos Alberto Presti y de Seguridad Nacional Alejandro Monteoliva. Y las normas precisan que sectores percibirán el refuerzo económico y las condiciones de su pago. Según explicó el Poder Ejecutivo, el objetivo del bono es reforzar los ingresos del personal alcanzado y garantizar una retribución acorde con las funciones, responsabilidades y dedicación que exige el servicio. Del mismo modo, las autoridades argentinas aclararon que se trata de una suma fija, remunerativa y no bonificable, de carácter excepcional, que no modifica las escalas salariales vigentes. ¿Quiénes van a cobrar este bono? Las normas publicadas en el Boletín Oficial y precisan que sectores quedan comprendidos dentro de la medida y distinguen el alcance para el personal militar, para las Fuerzas Federales de Seguridad. El decreto número 695/2026 establece que el beneficio alcanza a personal militar en actividad de las Fuerzas Armadas, personal en actividad de la Policía de Establecimientos Navales y personal civil en actividad de inteligencia de las Fuerzas Armadas. Por su parte, el decreto 696/2026 amplía el alcance a las siguientes áreas: personal de actividad de la Gendarmería Nacional Argentina, incluidos los alumnos; personal en actividad de la Prefectura Naval Argentina; personal en actividad de la Policía Federal Argentina; personal en actividad de la Policía de Seguridad Aeroportuaria, incluidos los alumnos; personal en actividad del Servicio Penitenciario Federal, incluidos los alumnos; personal en actividad de Dirección Nacional de Inteligencia Criminal y del Ministerio de Seguridad Nacional. Bueno, la suma fijada por el gobierno es de 50.000 pesos por persona. Se trata de una suma fija, remunerativa y no bonificable, de carácter excepcional, que se abonará por única vez con los haberes correspondientes a agosto del 2026. Al tratarse de un pago extraordinario, no se incorporará al salario básico ni modificará la escala salarial vigente. En los considerandos de los decretos, el Poder Ejecutivo explicó que la medida busca preservar el poder adquisitivo de las remuneraciones del personal militar y de las Fuerzas Federales de Seguridad en el marco de la política de actualización de ingresos que viene aplicando durante el 2026. ¿Alguna más del deporte, Manu?
1: Por supuesto que sí, Carlos. Bueno, lo que dejó la tercera fecha del clausura: caos en Platense, Barras en el alambrado, Vázquez descontrolado y Zunino con un pie afuera. El Calamar cayó 4-0 con Talleres de Córdoba y la tensión se adueñó del Estadio Ciudad de Vicente López, una crisis antes de los octavos de final de la Copa Libertadores que traería consigo el alejamiento del entrenador. Platense perdió 4-0 con Talleres de Córdoba por la tercera fecha del torneo clausura y estalló el Estadio Ciudad de Vicente López, que evidenció su bronca por el mal momento del Calamar en el plano doméstico. Un episodio con Barras colgados del alambrado, Ignacio Vázquez enajenado ante los insultos desde la platea y que dejó al entrenador Walter Zunino en la cuerda floja. Al consumar la caída a manos del matador, el recinto a la vera de la avenida General Paz se unió en un cántico contra los jugadores encabezados por barras colgados del alambrado. Bueno, cantando en contra de los jugadores, ¿no? Cánticos que son hirientes, ¿no? Acordándose de la mamá de los jugadores y todo lo demás, ¿no? Bueno, así que ahí está. Esto despertó la ira del capitán Vázquez, que señaló a un hincha en la platea y tuvo que ser contenido por la fuerza de seguridad. Mientras había empujones en ese sector de la tribuna del Calamar, un episodio tras el cual el ex Old Boy terminó en un tenso diálogo con la barra brava, donde el capitán pidió explicaciones por la situación que acababa de vivir. Bueno, no la está pasando bien Platense, que recordemos que tiene que jugar por los octavos de final, nada más ni nada menos que de la Copa Libertadores de América, pero no está haciendo una buena campaña en lo que respecta al torneo clausura.

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3: El 4 de agosto se conmemora en Argentina el Día Nacional del Panadero, en homenaje a la creación del primer sindicato del rubro. En el año 1782, en Viena, Austria, el compositor Wolfgang Amadeus Mozart se casa con Constanze Weber. 1859, en Costa Rica, un grupo de soldados secuestra al presidente Juan Rafael Mora Porras y lo traslada por mar hasta Guatemala. 1903, en el Vaticano, tras 5 días de deliberaciones, el cónclave de cardenales elige papa al cardenal Giuseppe Sarto, que adopta el nombre de Pío X. En Argentina, 1905, un grupo de jóvenes funda el Club Atlético Estudiantes, luego conocido como Estudiantes de La Plata. 1944, en el lado occidental de la ciudad de Ámsterdam, Países Bajos, en el marco del Holocausto judío, un informador que nunca fue identificado delata ante agentes de la Grunepolizei nazi el escondrijo, el Achterwies, donde se ocultaba la niña Ana Frank, de 13 años, con su familia desde la ocupación alemana, desde el 9 de julio de 1942 hasta esa fecha. Ana Frank es conocida por el diario que escribió durante el tiempo que pasó escondida en el Achterwies. Año 1957, Juan Manuel Fangio gana el Gran Premio de Alemania y se consagra campeón mundial de Fórmula 1 por 5ª vez. Y por último, 2025, se estrena la temporada 14 de la serie de televisión King of the Hill, después de más de 15 años sin una temporada nueva.
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0: Bueno, nos quedamos por ahí con las sabrosas zarigüeyas, la cortina musical habitual que tenemos del programa. Habíamos escuchado a Thalía Como y Luciano Pereyra, El Vestido Rojo, música que pasaba en el Sonidos del Valle del día de hoy. Bueno, se realiza como todos los años la colecta anual de Cáritas. Creció más del 61% en Río Cuarto y superó los 108 millones de pesos. La diócesis de Río Cuarto recaudó 108.678.000 durante la colecta anual de Cáritas del 2026, lo que representa un incremento del 61,32% respecto al año pasado. A nivel nacional, la campaña reunió 4.670.000 02,407 pesos, un 53,9% más que en el 2025. En la diócesis de Río Cuarto, la edición 2026 permitió recaudar 108.678.000 pesos, una cifra que representa un crecimiento del 61,32%. En todo el país, la colecta anual de Cáritas, realizada los días 6 y 7 de junio, bajo el lema 70 años alentando la esperanza, alcanzó una recaudación total de 4.670.002.407 pesos, lo que significó un aumento del 53,9% respecto del año anterior. En Río Cuarto, el incremento de las donaciones fue interpretado como una muestra del compromiso de la comunidad con la misión solidaria de la institución en un contexto económico complejo que incrementa la demanda de ayuda social.
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0: Bueno, ya venimos con el horóscopo, ya viene también, bueno, más información deportiva y mucho más en la mañana. El tiempo en Río Cuarto, niebla y descenso de temperaturas en la semana, dice. Con el correr de las horas mejorarán las condiciones del tiempo en la ciudad y aunque desde el viernes se espera un fuerte descenso de las temperaturas mínimas, el Servicio Meteorológico Nacional informó que este martes comenzó con una densa niebla en Río Cuarto, con una temperatura de 11,9, humedad del 99% y una visibilidad reducida apenas a 100 metros, se complicó la circulación durante las primeras horas de la mañana. Para el resto de la jornada se prevé una mejora en las condiciones. La tarde se presentará mayormente nublada con una temperatura máxima de 19 grados, mientras que hacia la noche podrían registrarse chaparrones aislados con una probabilidad de precipitaciones de entre el 10 y el 40%. De cara a los próximos días, el tiempo mostrará un descenso gradual de las temperaturas. El miércoles se espera una mínima de 10 grados y una máxima de 17. El jueves las marcas térmicas oscilarán entre los 12 y los 18 grados, aunque desde el viernes ingresará aire más frío. Para esa jornada se pronostica una mínima de 3 y una máxima de solamente 16. Bueno, este informe lo publica el diario Puntal. Ahí obviamente extraído de del sitio del Servicio Meteorológico Nacional. Manuel.
1: Muy bien, entonces, bueno, la FIFA inhabilitó a un jugador de River. ¿Por cuántos meses era y por qué? La sanción entró en vigencia ayer luego de ser ratificada por el Tribunal de Arbitraje Deportivo, TAS. El mediocampista de River, Giuliano Galoppo, fue inhabilitado por la FIFA para disputar partidos oficiales debido a un litigio judicial con su ex representante, Leandro Escudero. La sanción entró en vigencia ayer, luego de que se vencieran los plazos establecidos para cumplir con el pago de una deuda que fue ratificada por el Tribunal de Arbitraje Deportivo, TAS. Según el comunicado emitido por el organismo internacional, la restricción permanecerá vigente hasta que el futbolista abone el monto adeudado o como máximo durante un periodo de 6 meses. La FIFA también solicitó a la AFA que aplique de inmediato la sanción a nivel nacional y que tanto la asociación como River notifiquen formalmente al jugador. Galoppo fue condenado el año pasado por el TAS a pagar cerca de $731,000 a su ex representante, además de intereses, costas judiciales y multas. En febrero la FIFA ya le había advertido que sería suspendido si no regularizaba la situación, medida que finalmente quedó firme ayer lunes. La sanción llega en un momento delicado para el volante de 27 años, quien no es tenido en cuenta por el entrenador Eduardo Coudet y negociaba una salida a préstamo de River. En las últimas semanas, Rosario Central e Independiente de Avellaneda habían mostrado intereses en incorporarlo, aunque la inhabilitación podría complicar cualquier operación hasta que el futbolista resuelva su conflicto económico. Así que ahí está, entonces, se le suma un problemita más a River. Bueno, en este caso es a Giuliano Galoppo, ¿no? Que parece ser que no pagó los $731,000 y, bueno, este litigio sigue en curso, ¿no? Hasta que, bueno, llegó a manos de la FIFA, del TAS, entonces, y se expidió con la suspensión de al menos 6 meses o hasta tanto no pague, no podrá jugar, ¿no? Así que bueno, tiene un futuro incierto este jugador que la estaba pasando muy bien en Brasil y todo lo demás. Lo contrató River, lo compró y no le rindió mucho, que digamos, a River Plate. Ahora sí, vamos a ir a la primera parte del horóscopo, entonces.

0: Como es habitual en este horario, vamos con los primeros seis signos del horóscopo para usted, mi amiga, mi amigo, con la producción del número uno de Entre Ríos, el Paika Achurta y Manuel Godoy en la voz y lectura. Adelante.
1: Muy bien, entonces nos vamos a situar en Aries, Para la gente de Aries le depara lo siguiente. Hoy tendrás la impresión de no avanzar en tu trabajo, atrasado. Sin importar a qué velocidad trabajas, calma, es solo una impresión. En amor te invadirá la creatividad para poder mejorar tus relaciones con tu pareja. Encontrarás mil y una formas de decirle que la quieres. En riqueza, buscarás consejos en las personas equivocadas. Sé muy cauto a la hora de elegir a quién preguntar. En bienestar, el pasado es inamovible, representa todos aquellos escollos vividos y lecciones aprendidas. No sufras por él, acéptalo y valóralo entonces. Bueno, y tenemos ahora sí la predicción. Los días martes aparecen las predicciones. Entonces, la predicción de hoy para Aries: te será complicado abrirte paso a través de las vicisitudes durante el día de hoy. Las tensiones acumuladas se hacen más evidentes. Eso es entonces lo que le depara a la gente nativa de Aries. Pasamos al próximo signo y hablamos de Tauro. Para Tauro nos dice lo siguiente: debes tratar de dejar de ser el centro de atención del lugar, piensa bien las palabras antes de decirlas y sé más humilde. En amor, tanto en el noviazgo como en el matrimonio, la unión de la pareja saldrá fortalecida y desaparecerán el temor y las dudas. En riqueza, el conocimiento intelectual no es la única arma con la que debes contar, utiliza también la astucia para alcanzar tus metas. En bienestar, no te brindes a alguien enteramente antes de estar totalmente seguro de sus sentimientos hacia ti. Sé cauto, pero no caigas en la paranoia. La predicción para Tauro: existen etapas en la vida que son más sencillas de vivir que otras. No puedes estar perpetuamente libre de responsabilidades. Eso es entonces lo que le toca a la gente de Tauro. Pasamos al próximo signo y hablamos de Géminis. Para la gente de Géminis nos dice lo siguiente: no sirve de nada que salgas de mal humor porque la energía negativa no te ayuda a mostrarte como eres. Relájate y trata de disfrutar. En amor, las intrigas, los celos y las discordias serán causales de alejamientos en la pareja. Es tiempo de solucionarlos y evitarlos. En riqueza, no pienses que por haber llegado a la cima no te quedan cosas para aprender. Cultiva tu intelecto para futuras oportunidades. En bienestar, recuerda que existen cosas que no poseen valor material alguno en la vida, así que no le des a lo material mayor atención de la que se merece. La predicción para la gente de Géminis: las relaciones casuales presentan un condimento único para la autoestima, trayendo consigo un sentimiento de liberación. Ahí está entonces lo que le depara a la gente de Géminis. Pasamos al próximo signo y hablamos de lo que le depara a la gente nativa del signo Cáncer. Jornada negativa en la que te sentirás excluido completamente del mundo que te rodea. Evita desanimarte, date un poco de tiempo. En amor, es importante que establezcas los límites de antemano en la pareja para evitar confusiones que puedan terminar en pleitos. En riqueza, sentirás latente la presión de no cometer errores en una jornada tan importante como la de hoy. Da lo mejor y estarás bien. En bienestar, no temas mostrar tus capacidades en su mayor exponente, sobre todo en lo que a lo laboral se refiere. Ten confianza y todo marchará sobre ruedas. La predicción de hoy para la gente de Cáncer: día complicado en casi todo nivel. Concéntrate en cumplir con tus responsabilidades lo mejor posible y dale tiempo al tiempo. Ahí está entonces lo que le depara a la gente del signo Cáncer. Pasamos al próximo signo y hablamos de lo que le depara a la gente del signo Leo. Deberás recurrir a todas tus fuerzas para no incurrir en viejos hábitos que pensabas haber dejado atrás. No repitas errores. En amor, llegarás al tope de tu paciencia en el día de hoy. Ciertas actitudes de tu pareja ciertamente han llegado al límite. En riqueza, no te podrás permitir el lujo de la duda en las determinaciones que deberás tomar en la jornada de hoy. Tienes que tener mucho cuidado. En bienestar, es justamente en los momentos difíciles donde el amor por los seres queridos se hace presente y se muestra en su mayor esplendor. La predicción para la gente de Leo: todo el empeño que estás poniendo en sacar a flote tu actual relación será recompensado con creces en el futuro. Ahí está entonces lo que le depara a la gente de Leo. Pasamos al último signo de esta primera parte del horóscopo y hablamos de lo que le depara a la gente nativa de Virgo. Vivirás ciertas tensiones y malestares en tu salud. Aprende a escuchar a tu cuerpo con más atención o estos aumentarán. En amor verás la soledad en tu vida. Hoy te darás cuenta de que no sirve de nada lo material sin nadie con quien compartirlo. En riqueza, nuevas ideas rondarán tu cabeza, no las descartes de inmediato, pueden representar la base de cambios más adelante. En bienestar, no permitas que utilicen tus necesidades para presionarte o desvalorizarte. Imponte si la ocasión así lo requiere, demuestra tu personalidad. Y la predicción para Virgo nos dice lo siguiente: el trato con tus pares subordinados laborales es algo en lo que debes trabajar y mucho. No olvides que son personas, no máquinas. Así que ahí está lo que le depara a la gente de Virgo. Y así le hemos dado lectura a la primera parte del horóscopo en la mañana de este día martes. Un martes que se presenta despejado por aquí por Alpa Corral con solcito a pleno. Entonces, y una temperatura, bueno, bastante agradable por lo que podemos ver. Vamos a chequear entonces los datos del tiempo por ahí. Hay que tener un poquito de paciencia porque por ahí no, los servicios están un poco lentos, ¿no? La temperatura actual es de 16 grados 6 décimas. Cielo despejado. La velocidad del viento, ya se la digo, es del sector oeste, sería, ¿no? A 8 kilómetros la hora, es lo que dice por aquí. La humedad relativa en el ambiente es del 78%, la presión atmosférica está en 1015, decimal 2 hectopascales, la visibilidad es normal.
0: Pero muy bien, perfecto. Entonces, así pasaron los primeros 6 signos del horóscopo. Dentro de un rato nomás, alrededor de las 12, viene la segunda parte, ¿eh? Así que paciencia para quienes, no nos nombramos acá y nos vamos a nombrar alrededor de las 12. Con la producción del Pai Cachurta y la lectura y la voz de Manuel Godoy. Continuamos entonces en el aire de la radio en la 889 con buena música hasta la hora 13 minutos junto a ustedes, amigas y amigos.

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2: El 4 de agosto se conmemora en Argentina el Día Nacional del Panadero, en homenaje a la creación del primer sindicato del rubro. En el año 1782, en Viena, Austria, el compositor Wolfgang Amadeus Mozart se casa con Constanze Weber. 1859, en Costa Rica, un grupo de soldados secuestra al presidente Juan Rafael Mora Porras y lo traslada por mar hasta Guatemala. 1903, en el Vaticano, tras 5 días de deliberaciones, el cónclave de cardenales elige papa al cardenal Giuseppe Sarto, que adopta el nombre de Pío X. En Argentina, 1905, un grupo de jóvenes funda el Club Atlético Estudiantes, luego conocido como Estudiantes de La Plata. 1944, en el lado occidental de la ciudad de Ámsterdam, Países Bajos, en el marco del Holocausto judío, un informador que nunca fue identificado delata ante agentes de la Grüne Polizei nazi el escondrijo, el Achterwies, donde se ocultaba la niña Ana Frank, de 13 años, con su familia desde la ocupación alemana, desde el 9 de julio de 1942 hasta esa fecha. Ana Frank es conocida por el diario que escribió durante el tiempo que pasó escondida en el Achterwies. Año 1957, Juan Manuel Fangio gana el Gran Premio de Alemania y se consagra campeón mundial de Fórmula 1 por 5ª vez. Y por último, 2025, se estrena la temporada 14 de la serie de televisión King of the Hill, después de más de 15 años sin una temporada nueva.
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0: Bien, amigas y amigos, señoras y señores, continuamos por acá a las 11:47. Esto es Sonidos del Valle en la 88.9 FM Alpacorral. Mañana con sol, ahora. Esta mañana estaba bastante gris, con neblina y demás, pero ahora ya salió el sol. Está lindo Alpacorral. Para aquellos que escuchan la radio vía internet, les decimos que está lindo. Y quiere soplar un vientito, ¿no, Manuel? Por ahí.
1: Sí, pero muy leve. Muy leve,
0: poquito, muy poquito. ¿No? Sí. Está hermoso.
1: Y
0: está.
1: Una temperatura agradable, 17 grados 7 décimas tenemos en este momento. Sí, si esto sigue así, vamos a llegar a los 20 grados.
0: Por lo menos los peatones que vemos cruzar enfrente de la radio, por ahí alguno que otro, pasa sin abrigos extremos. Así van sueltos, van tranquilos.
1: Bueno, acá pregunto a su amigo quién era la chica de los pantalones blancos que pasó recién. No te voy a decir, cachorro, no te voy a decir porque me vas a hacer empañar.
0: ¿Cómo? Espera, claro, le voy a cambiar el ángulo de la cámara.
1: Sí,
0: voy a
1: poner otro. Escuchalo.
0: Y ahí está, manda. Dando mensaje. ¿Qué tiene que estar mirando? Lo que hay en Alpacorral no es para los de afuera.
1: Ya le dijimos ayer, ¿no?
0: ¿Qué tiene que estar mirando las cosas lindas que tenemos en el pueblo?
1: Ah, ¿vio? Ah, sí, tenemos.
0: O las personas lindas o lo que sea. Así que Cachurta, anda nomás. Mira, vos tenés mucho para ver ahí en alrededor del Paraná. Sí, mirá si creció más, un poco más el río.
1: Sí, fíjate en el nivel, en las marcaciones que tenés ahí, el nivel de agua, si aumentó o no. No, no te pongas, mira, ni yo te voy a dar explicación quién era la rubita del pantalón blanco. No, no. Déjala ahí, no.
0: Ni yo sé que era una la rubia y pantalón blanco. Dios mío. No. ¿Ve? Y él está como que, claro, como está medio al cuello.
1: Claro, que estaba mirando justo. Dice, ¿quién es la rubiecita del pantalón blanco? No, voy a decirlo.
0: Y seguro que hasta hace zoom.
1: Estaría en serio problema.
0: Ya te voy a investigar. Yo creo que tenés conectada la cámara que podés hacer de allá también. Comandar la cámara de allá.
1: Sí, porque tiene el diferente ángulo. Tiene el ángulo. Pero escucha, si está tomando la de afuera, ¿cómo hace con la que está allá afuera?
0: Ah, hay una afuera,
1: claro,
0: ya sé.
1: Claro, con ese plano. Y sí, paso por debajo de la cámara, la chica. ¿Cómo no la va
0: ya
1: a
0: voy
1: ver?
0: A hablar acá con.
1: ¿Cómo no la va a ver? Bueno.
0: La mole debe haber pasado para que pueda entrar ahí a las cámaras.
1: Claro, tiene el ángulo hasta la calle. Sí, puede. Claro,
0: sí, puede ver, puede ver. Tranquilo.
1: Sí, tiene mucho más visión que nosotros. Bueno.
0: Sí, señor. Sí, ahora pasó la rubia, dice, y hace un rato, esta mañana, pasó la morocha. Ah, bueno.
1: Ya volvió la morocha, ya volvió.
0: Uy, ahí esa no la vio.
1: Claro, sí, volvió con la camperita en la mano.
0: Iba con la camperita.
1: Sí, sí.
0: Ah, mire usted.
1: Sí, ya volvió. Controlamos todo nosotros acá.
0: Tenemos un control tremendo.
1: Claro, vía cámara cualquiera, ¿no?
0: Bueno, la rubia a mí se me escapó.
1: Nosotros
0: la
1: no.
0: Rubia, pantalón.
1: Había cachorro, no. ¿Eh?
0: No, tremendo. Impresionante.
1: Ay,
0: no
1: sé. Tenemos tantas cosas para hacer. Somos tipos inteligentes, hacemos las cosas, viste, temprano. Y cosas después de extendernos, mirar un poco, apreciar el paisaje un poco. Y bueno. Y ahí pudimos ver la silueta, que me pasó la chica ahí. Bueno.
0: Yo me pongo a hablar de política y no veo nada. Divertidísimo.
1: Sí,
0: divertidísimo.
1: Sigue hablando nomás, que ya va a pasar la película.
0: Nosotros lo escuchamos mientras miramos.
1: Claro, nosotros lo escuchamos y usted sigue con la política y nosotros vamos a mirar a ver si pasa alguna pelirroja. Bueno, eso.
0: Dios así mío, si supiera la gente.
1: Sí.
0: Qué bárbaro.
1: Después en privado le digo quién era, Carlos.
0: ¿A la rubia? Sí. No, pero si no, vamos a ventilar acá el aire.
1: No,
0: a ver si se nos arma el lío.
1: No.
0: A ver si nos empantanamos.
1: Y aparte, es gran amigo de aquella casa, ¿no?
0: ¿Sí? No, entonces no.
1: Por eso le esquivé la pregunta del amigo suyo.
0: Padre, cree. No la conocemos.
1: Sí.
0: No se conoce.
1: Sí, que la conocemos, pero no vamos a decir quién es.
0: Paro de prácticas portuarias. Dejó 140 barcos sin operar y desvía cargas a Uruguay y a Brasil. La medida paraliza puertos exportadores y redirige cargas a Montevideo y al sur de Brasil con impacto sobre la vía navegable troncal. Los puertos exportadores argentinos atraviesan una parálisis severa desde el primer minuto del lunes 3 de agosto cuando los prácticos portuarios profesionales que asisten a los capitanes en maniobras complejas iniciaron un paro por tiempo indeterminado. La medida de fuerza tiene origen directo en el decreto 690/2026 del Ministerio de Transformación y Desregulación, conducido por Federico Stoessenegger. La norma desregula la actividad de prácticos y pilotos, elimina requisitos que el texto oficial califica como obsoletos, habilita el ingreso a nuevos prestadores al servicio de practicaje y establece que los prácticos podrán ser contratados libremente por los usuarios. Claro, fueron liberando todo, así que bueno, habrá algunos que no les conviene esta cuestión y surge el conflicto. Más del mundo deportivo.
1: Muy bien, entonces, bueno, la UEFA, la Unión Europea de Fútbol Asociado, amenaza con demandar a la FIFA por el fallido plan de Infantino para privatizar ingresos del Mundial. El organismo europeo advirtió que analiza acciones legales contra la FIFA tras el retiro del proyecto FIFA Forward Enterprise, así se llama, cuyas abreviaturas son FFE, ¿no? La UEFA advirtió que analiza iniciar acciones legales contra la FIFA luego del fallido proyecto impulsado por su presidente Gianni Infantino para vender participaciones de las futuras ganancias del Mundial a inversores privados, una iniciativa que fue retirada el sábado tras el fuerte rechazo que generó entre las federaciones. Según trascendió, el organismo europeo envió una notificación formal a la FIFA en la que informó que está considerando activamente acciones legales, arbitraje y o quejas regulatorias por el denominado proyecto FFE, FIFA Forward Enterprise. Además, solicitó preservar toda la documentación, correos electrónicos y mensajes vinculados al caso, al advertir que cualquier alteración o eliminación de pruebas podría ser considerada destrucción de evidencia. Entonces, ahí está lo que tiene que ver con esto de que impulsaba Gianni Infantino, ¿no? El presidente de la FIFA, el plan que se mantuvo en reserva hasta su revelación, buscaba recaudar 4.200 millones de dólares mediante la incorporación de inversores privados y contemplaba transferir a una nueva estructura el control de los principales activos comerciales y de los torneos de la FIFA. Pero, sin embargo, la propuesta fue retirada luego de que las 55 asociaciones miembros de la UEFA acordaron boicotear los eventos del organismo mientras permaneciera vigente. Así que hay tensión entre ambas entidades, se escaló aún más luego de que la UEFA dejara entrever que el objetivo es poner fin al liderazgo de Infantino al considerar que perdió la confianza del fútbol mundial.
0: Bueno, muy bien, pero así es como están entonces las historias a nivel internacional. Sí, siempre algo para decir.
1: Sí. Bueno, esto es un intento fallido, ¿no? Porque ya dejaría de ser mundial,
0: y sí,
1: se transformaría en algo comercial, ¿no? Para los inversores privados van a querer recaudar sí o sí, ¿no? Imagínate, 4.200 millones de dólares quería recaudar con los inversores privados, claro, y todo eso, ¿no?
0: Claro,
1: así que, es que luego como está, que así ha venido bien, ¿no? Pero bueno, mientras más plata ven, más quiere.
0: Ahí está, totalmente.
1: ¿No? Por ahora ha fallado, ¿no? Y bueno, ya levantaron la voz varias federaciones. La que no dice ni mu es la Asociación del Fútbol Argentino con Chiqui Tapia a la cabeza. No se ha expedido ni ha dicho nada por ahora, ¿no? Pero sí, distintas federaciones pusieron el grito en el cielo y dijeron: no te vamos a acompañar, Infantino, tómatelas.
0: Sí, listo.
1: Sí, exacto.
0: Bueno, y otros que se enojaron por acá, siguen enojados, son: Milei cruzó a Villarroel, la tildó de opositora e intrascendente.
1: Milei con la Vicky no.
0: No te metas con la Vicky. Acá hay una foto y la verdad que es más linda la Vicky que Mile. Sí, total.
1: Cruzalo a Kicillof ahí, que en las últimas horas no sé qué te dijo.
0: Sí,
1: cruzalo al Axel ahí, anda con el Axel.
0: Vos, ¿sí? Vos andate con el Axel y nosotros nos quedamos con la Vicky.
1: Tranqui.
0: con la Vicky Villarroel. El presidente Javier Milei volvió a cuestionar con dureza a Victoria Villarroel y profundizó la tensión interna del gobierno. El mandatario calificó a la vicepresidenta como intrascendente. Sin embargo, para mí es más trascendente.
1: Sí, realmente. Sí.
0: Para mí trasciende más Villarroel que vos, Milei. Milei la acusó de replicar argumentos kirchneristas, le dijo. Es una opositora del gobierno, le dijo.
1: No.
0: No. Qué mal, por Dios.
1: Pero sí es un ángel. Y...
0: Pero sí, no digas nada. Milei respondió además a las declaraciones en las que Villarruel había manifestado una genuina preocupación por su estado mental y mencionando supuestas persecuciones imaginarias. Se sentía perseguido el presidente.
1: Ah, no, te voy a creer.
0: Me encanta, dice, antes de cambiar la realidad, tildan de loco, dice. Los enamorados del statu quo tratan de loco al que quiere cambiar las cosas, expresó el presidente. El presidente se habría puesto nervioso a través de unos mensajes que habría encontrado enviados por un pay de Entre Ríos. Hay un metido acá.
1: Lo único que te falta, cacho, ¿en serio?
0: No. Que quiere ayudar al presidente, dice. Vos me querés ayudar a Villarruel, me parece. Sí,
1: yo creo que por ese lado va, ¿eh? Oh, mira, fue en serio. Es capaz.
0: El presidente.
1: Hablando precisamente de loco, mira.
0: Loco con loco se entiende.
1: Sí, ese es el dicho, ¿no? Sí.
0: Mira el país, ¿eh? Se comunica con el presidente, ¿eh? Y sale en la noticia.
1: Che, la Arabia X, ¿eh?
0: Y debe ser, no sé cómo ser. La cuestión es que el presidente habría leído los mensajes del PAE. Donde, ¿qué dice? Y por otro lado dice los gestos de Villarruel que irritaron al presidente, dice. El mandatario también reprochó los encuentros de Villarruel con los gobernadores de Gildo y Fran, de Formosa y Ricardo Quintanella de La Rioja. Además de la visita, ahí le está mandando mensaje el padre, visita que realizó a la expresidenta María Estela Martínez de Perón en Madrid, probablemente tenga algunas definiciones bastante raras, cosas de la casta, como Ifrán, Quintela y abrazarse a Isabel Perón, señaló. En ese sentido, vinculó a la expresidenta con el Rodrigazo y la AAA. Que me digan loco por querer cambiar una Argentina decadente, lo tomo como un halago, dijo el presidente. Bueno, enojado estaba con su vicepresidenta.
1: Realmente, ¿no? Bueno.
0: Además de la visita, ahí le está mandando mensaje el padre, visita que realizó a la expresidenta María Estela Martínez de Perón en Madrid, probablemente tenga algunas definiciones bastante raras, cosas de la casta, como Ifrán, Quintela y abrazarse a Isabel Perón, señaló. En ese sentido, vinculó a la expresidenta.

0: Presidente. Bueno, enojado estaba con su vicepresidenta.
1: Realmente, ¿no? Bueno.
0: Qué bárbaro, bueno. ¿Está todo bien el país?
1: Sí, nada.
0: ¿Está tranquilo? Sí. ¿Puede creer usted mandándole mensaje al presidente? O a Villarruel, claro.
1: Lo que pasa es que lo siguen X ahí. Sí, estaba viendo por ahí los hilos que están ahí. Bueno, ahí está lo que le dijo.
0: Me parece que el Pai Cachorta le manda mensaje a Karina. Karina Milei.
1: Sí, también está ahí, ¿no?
0: La Karina.
1: En este caso se refirió a Javier.
0: Sí.
1: Aquí está. Milei, Javier Milei. Sí, cuestiones. Preguntándole cosas.
0: Cosas raras.
1: Como las cosas raras que siempre pregunta, que es único.
0: Sí, que quiere. No sé qué le había preguntado por Conan, es el perro ese que
1: claro,
0: supuestamente ve.
1: ¿De qué raza son? Le pregunta acá.
0: Sí, que quiere conseguir uno. Son muy inteligentes los perritos que tiene el presidente.
1: Mira, bueno. Yo no soy tu empleado cachorro, no me digas, che, infeliz, ya es hora de la hora. ¿Cómo? Queda mal, queda vulgar. ¿Cómo me traes? ¿Cómo sabes que soy infeliz y no vivo dentro de mí?
0: ¿Cómo va a decir eso? Tiene que decir, atención, señores, ya es hora del horóscopo, cosas así.
1: Es vulgar, es
0: cachorro, tenés que.
1: ¿Cuántas veces le hemos dicho, dirigite como debe ser?
0: Ajustate al protocolo, como dice Mile.
1: Le sale esa cuestión de ahí, vio.
0: Sí. Dejen de hablar macana, dice. Yo no tengo nada que ver con el presidente ni con nadie, dice. Ah, bueno.
1: ¿Qué significará macana?
0: Macana.
1: Macana.
0: Macanero.
1: Claro.
0: Si hay un macanero, ya sabemos quién es, ¿no? Dios mío, bueno.
1: Nah. ¿Cómo va a ser Macana, la hermana de Makanaki? ¿Qué jugador de qué? ¿Camerún era?
0: Makanaki.
1: Makanaki.
0: Makana es la hermana de Makanaki.
1: Sí, que era de Camerún.
0: No, él siempre interesándose por alguna.
1: Damas.
0: Por damas de color.
1: Sí, exacto.
0: Por no decir como decimos cariñosamente los argentinos, negros.
1: Claro.
0: Señor, después nos están,
1: están tildando de racista después.
0: Sí, ya que esto que lo otro, por decirle negrita, negrito.
1: Claro. Pero, vaya a Córdoba, vaya a ser pelado de Alberti por ahí.
0: Sí. ¡Negro! ¿Qué hace, negro?
1: Y le pone la otra con negro. Con
0: negro
1: C.
0: Negro C.
1: Sí.
0: ¿Qué hace, y negro?
1: Y termina con C. ¡Au! Dice.
0: Sí. ¿Qué anda ya haciendo, negro?
1: Porque ahí hay una diferencia. Ese termina ¡au! ¿Vio?
0: Sí.
1: En cambio, el porteño, el que viene de allá, ¿vio? Que hace. Termina
0: deo.
1: No,
0: exacto.
1: Deo.
0: Sí, deo.
1: ¿Vio? Hay diferencia.
0: Sí.
1: Bueno, tenemos lista ya la segunda parte.
0: Hablando, mira, ahí nos dice, pero no sean CEO, no sean CEO, ya eso sí se le pega del cordobés.
1: Sí, ¿eh?
0: Y vayan
1: después
0: con el
1: sale a decir que él no copia nada de los cordobeses, que no necesita copiar de nada, ¿no?
0: Me parece que el negro es cachurta.
1: Sí.

0: Y como siempre, venimos con la segunda parte del horóscopo, señora. Lo tranquilizamos al Pai Cachurta y brindamos la segunda parte del horóscopo. En la voz y lectura de Manuel Godoy y la producción del inigualable, el número uno, el Pai Cachurta.
1: Y debe ser el número uno porque no hay otro. Como eso. Es único, digamos. Sí, es uno.
0: Es exacto. el número uno.
1: Ahora sí, caemos en la cuenta de que es único. Por eso es el número uno.
0: Exactamente.
1: Bien, vamos a lo nuestro. Entonces nos situamos en Libra. Para la gente de Libra nos dice lo siguiente: no dejes postergado o al azar ningún compromiso u obligación. Mantente al día y lograrás evitar problemas futuros. En amor, jornada complicada para la pareja. Evita caer en las discusiones constantes sobre quién tiene la razón. Déjalas pasar. En riqueza, la vida se mueve en etapas. Debes aprender que algunas son mejores que otras. No des el lugar a la desesperanza. En bienestar, mantén tu conciencia limpia y da lo mejor de ti a cada ocasión. Así no deberás temerle a nada en el mundo. Solo así alcanzarás la tranquilidad. La predicción para la gente de Libra: estarás inspirado en el día de hoy y serás un pedestal viviente en medio del caos laboral. Sé más confiado.

0: accidente con tu pareja. Eso es lo que le depara en el día de hoy a la gente nativa de Libra. Pasamos al próximo signo y hablamos de Escorpio. Para la gente de Escorpio le depara lo siguiente: buscarás usar cada medio a tu alcance para encontrar la redención a nivel sentimental, jornada productiva a nivel laboral. En amor, la intimidad en la pareja es un tema bastante complicado, debe ser medido en lo que exiges de ella, dialoga profundamente. En riqueza, no desesperes por estar con tu trabajo atrasado, tómate un segundo, respira hondo y abócate completamente a él. En bienestar, la confianza es un factor que no se brinda fácilmente, es necesario ganársela mediante las acciones propias, no puede ser exigida. La predicción entonces para la gente de Escorpio: hoy lograrás entender que el principal impedimento para progresar en la vida está siendo tú mismo, procura cambiar actitudes. Ahí está entonces lo que le depara a la gente de Escorpio. Pasamos al próximo signo y hablamos de lo que le depara a la gente nativa de Sagitario. Hoy te verás considerando ciertas opciones a nivel emocional que nunca habías pensado. Muy buen día a nivel laboral. En amor, aprovecha la jornada de hoy para declaraciones de amor que se han hecho esperar en el tiempo. Confía en ti. En riqueza, vivirás momentos de extrema tensión cuando superiores evalúan tus trabajos más recientes. Confía en tus instintos. En bienestar, no te enseguezcas en un determinado proyecto. No dejes que el orgullo afecte tu capacidad de tomar decisiones cuerdas y correctas. La predicción para Sagitario: tu facilidad inherente para encontrar las soluciones a casi cualquier situación te abrirá muchas puertas en la jornada de hoy. Ahí está entonces lo que le acontece a la gente de Sagitario. Pasamos al próximo signo y hablamos de Capricornio. Para la gente de Capricornio le depara lo siguiente: finalmente lograrás ver la luz luego de una noche que llegó a parecer perpetua. Ahora podrás empezar a reconstruir tu vida. En amor, hoy te invadirá la desesperación al ver que resulta imposible dialogar con tu pareja. Busca comunicarte de otras maneras. En riqueza, no trates de adelantar en un día todo el trabajo atrasado de la semana. Esto te llevará a la fatiga temprana. En bienestar, el crecimiento personal es algo que se debe mantener en todo instante de nuestra vida. Nunca creas que eres lo mejor que puedes llegar a ser. La predicción para la gente de Capricornio: no desestimes sentimientos solo porque no los entiendes. Tu acostumbrada frialdad se verá en alza en el día de hoy. Ahí está entonces lo que acontece en Capricornio. Pasamos al próximo signo y hablamos de Acuario. Para la gente de Acuario nos dice lo siguiente: piensa menos en el amor y en la familia y pon más atención a tus aspectos personales. Es el inicio de un ciclo propicio para la belleza. En amor, has tenido un día complicado en el trabajo, pero llegarás al hogar y encontrarás la calma y el amor que necesitas. En riqueza, no culpes a la suerte por tus desventuras, porque si bien esta influye, no es determinante. Acepta las consecuencias de tus actos. En bienestar, busca descanso en la compañía de tus amigos y organiza un viaje para lograr despejar un poco tu mente. Pasarás momentos inolvidables. La predicción de hoy para Acuario: noticias inesperadas afectarán los planes que habías hecho para toda la semana. Deberás reformular tu itinerario. Ahí está entonces lo que acontece en Acuario. Y ahora sí, nos arribamos al último de los signos entonces y hablamos de lo que le depara a la gente nativa de Piscis. Hoy deberás marcarle ciertos límites de conducta a ciertas personas que te rodean. No temas mostrarte estricto e inflexible. En amor, debes ser más condescendiente con las equivocaciones que comete tu pareja. No podrás alcanzar el éxito en la relación sin tolerancia. En riqueza, tu firmeza a la hora de respaldar tus determinaciones impactará positivamente a los ojos de tus superiores. Aprovéchalo. En bienestar, no permitas que las preocupaciones invadan tu mente hasta llenarla completamente. Toma los retos de a uno y paso a paso, solo así podrás con todos. La predicción para Piscis: la simpatía de la gente apropiada en un lugar dado puede hacerte la vida mucho más placentera de lo que te imaginas. Eso es lo que le depara a la gente de Piscis, y así le hemos dado lectura a la segunda parte del horóscopo y lo hemos completado una vez más, en este caso en el día de hoy, ¿no? En este día martes entonces, un martes que se presenta, bueno, con sol a pleno, pero que por el pacorral, y la temperatura va en aumento también, ¿no? Obviamente tenemos ya 18 grados. 18 grados una décima, acompaña con el mismo porcentaje la sensación térmica. El viento es del noreste, pero tiene poca velocidad. En este momento 3 kilómetros la hora está marcando Cielo despejado, la humedad relativa en el ambiente es del 77%, la presión atmosférica está en 1014 decimal 6 hectopascales y la visibilidad en estos momentos es normal.
1: Pero muy bien, y el pronóstico del tiempo dice que tendremos buen tiempo durante la jornada de hoy, entonces por aquí por Alpacorral con cielo mayormente nublado hacia la tarde-noche, según dice el Servicio Meteorológico Nacional. Sí, el jueves vamos a tener tormentas y chaparrones, ingresa un sistema de aire frío hacia la región central del país y mejorando luego, pero muy frío para el viernes y el sábado, descienden las mínimas. Se pone frío, pero va a salir el sol en su plenitud. Por ejemplo, el viernes va a ser un día soleado, aunque frío. El sábado va a estar algo parcialmente nublado. Sábado 8 ya, ¿eh? Tenemos todo lo que es lo de los festejos del Día del Niño.
0: Claro que
1: sábado
0: sí.
1: Sábado a la tarde, en el polideportivo. Así que bueno, seguramente se va a hacer medio temprano, porque si está bastante fresco, para los chicos es más conveniente ir un poquito más temprano, para los chicos y para toda la familia, ¿no? Así que bueno, luego de que el domingo estuvo muy lindo en la Unión, mucha gente, la familia completa asistió también, lindo evento. Lo más importante de todo es que los chicos se divirtieron y la pasaron
0: sí,
1: lindo, ¿no?
0: Obvio, exacto.
1: Y muchos se llevaron algún regalito.
0: Claro que sí, sí, sí.
1: Muy bien, vamos a seguir por aquí entonces con muy buena música mientras Cachurta se sirve algo. ¿Qué se está sirviendo Cachurta allá?
0: ¿Qué
1: que
0: puede
1: no
0: ser?
1: Invita.
0: ¿Qué un puede vinito ser? Ahí eso con... no es agua mineral.
1: No, para nada. No, menos de ese color.
0: No.
1: Es grande que se sirve, no, se dispone.
0: Eso sabe que es, esa es caña quemada, ya es caña paraguaya.
1: Ah.
0: Sí, sí, sí. Es la famosa caña paraguaya. Que...
1: ¿Qué tal el claro. Tío? Tenga cuidado, Cachurro, se le va a dar vuelta la reposera, ¿eh?
0: Sí, sí, sí, porque está medio maltrecha la pobre reposera esa.
1: Sí, encima.
0: Uf.
1: No, qué barro.
0: No.
1: Dice que la encontró un día la reposera a la orilla del Paraná.
0: No, él me contó tu historia a mí.
1: A mí me dijo la encontré.
0: Eso dice, se la robé a la tía
1: no.
0: Chola, dice.
1: Oh, ¿quién es la tía Chola ahora?
0: Dice que le debía no sé qué porque fue a sacarle unos yuyos del sitio, no sé qué cosa, y no le pago a la tía Chola. Dice, vieja, déjeme, si le saque la reposera. Y ahí está, esa es la reposera.
1: Ah, si no le pagas, te lleva algo, Cachurta.
0: Hasta que no me pague, no se la devuelvo. Como no me pago, no se la devuelvo.
1: Qué
0: aparte, me sirve, dice, para estar.
1: Y claro, ahí están al dope nomás.
0: Como siempre. Ahí lo tiene.
1: Sentado con el vaso de caña, no sé qué miércoles se sirve ahí. Esa mesita que debe tener 2000 años ahí.
0: Y después dice, escribe, podés creer, dice, la pobre vida, la triste vida de un pobre.
1: ¿Sí?
0: Si esa es triste vida, ¿qué queda para los demás?
1: Bueno. Sí, realmente.
0: Dios mío, ¿no?
1: Bueno, ahí lo tenemos a Mario Alberto Cazola para cantar Chamarrita. Mario Cazola que va a estar en la peña del Centro de Jubilados el próximo 15 de agosto.
0: Ojo, Cacho, no te metas con el apellido de Mario.
1: No.
0: Con el apellido de Mario comenzás a hacer rima.
1: No, guau.
0: Pues ya te leí los labios recién.
1: No, Cachurte es bravo.

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2: Estas son las efemérides del día de hoy.
3: El 4 de agosto se conmemora en Argentina el Día Nacional del Panadero, en homenaje a la creación del primer sindicato del rubro. En el año 1782, en Viena, Austria, el compositor Wolfgang Amadeus Mozart se casa con Constanze Weber. 1859, en Costa Rica, un grupo de soldados secuestra al presidente Juan Rafael Mora Porras y lo traslada por mar hasta Guatemala. 1903, en el Vaticano, tras 5 días de deliberaciones, el cónclave de cardenales elige papa al cardenal Giuseppe Sarto, que adopta el nombre de Pío X. En Argentina, 1905, un grupo de jóvenes funda el Club Atlético Estudiantes, luego conocido como Estudiantes de La Plata. 1944, en el lado occidental de la ciudad de Ámsterdam, Países Bajos, en el marco del Holocausto judío, un informador que nunca fue identificado delata ante agentes de la Grunepolizei nazi el escondrijo, el Achterwies, donde se ocultaba la niña Ana Frank, de 13 años, con su familia desde la ocupación alemana, desde el 9 de julio de 1942 hasta esa fecha. Ana Frank es conocida por el diario que escribió durante el tiempo que pasó escondida en el Achterwies. Año 1957, Juan Manuel Fangio gana el Gran Premio de Alemania y se consagra campeón mundial de Fórmula 1 por quinta vez. Y por último, 2025, se estrena la temporada 14 de la serie de televisión King of the Hill, después de más de 15 años sin una temporada nueva.
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0: Bueno, seguimos por aquí entonces. Paro portuario frena el movimiento de combustibles y amenaza una obra clave de Vaca Muerta. La interrupción del servicio de practicaje desatada tras la publicación del decreto 690/2026 dejó al menos 140 buques sin operar y ya genera demoras en 6 terminales portuarias del país, un impacto directo en la distribución de combustibles y en la construcción del oleoducto Vaca Muerta Oil Sur, según se dijo. El conflicto entre los prácticos portuarios y el gobierno nacional, originado por el decreto 690/2026, firmado por el ministro de Desregulación y Transformación, Federico Stroessner, escaló rápidamente y comenzó a golpear dos frentes sensibles para la economía argentina: el abastecimiento de combustibles en todo el territorio y el avance de la mayor obra privada de los últimos años. El decreto apunta a desregular el régimen de practicaje vigente desde 1991, que ya había sido modificado en el 2019 durante la gestión de Mauricio Macri mediante el decreto 188/19. Los prácticos responsables de asesorar las maniobras de entrada y salida de los buques en los puertos respondieron con una interrupción del servicio que dejó al menos 140 embarcaciones mercantes sin poder operar. La Cámara Argentina de Energía, CADE, informó que las operaciones portuarias de sus empresas asociadas se encuentran momentáneamente interrumpidas por la falta de disponibilidad de prácticos. La parálisis abarca los muelles de Campana, Dock Sud, Arroyo Seco, Bahía Blanca, San Lorenzo y Santa Cruz, terminales por donde circula buena parte de la distribución de combustible del país. El freno se extiende también a Caleta Oliva, también en Comodoro Rivadavia, Chubut, puntos claves para el traslado del combustible refinado hacia las estaciones de servicio de la Patagonia. Fuentes de una empresa afectada por el conflicto señalaron que el combustible sale de las refinerías de Campana, Dock Sud, La Plata y Bahía Blanca con destino a la terminal de Comodoro Rivadavia, desde donde se abastece gran parte de la Patagonia Sur, y que ese tráfico está detenido. El norte del país atraviesa la situación con menor tensión, dado que el sistema de polioductos permite llegar a las terminales de Rosario y a otras estaciones de San Lorenzo, desde donde la distribución continúa por camión. El problema lo va a empezar a tener la Patagonia, que si en poco tiempo no se puede mover combustible, puede llegar a tener complicaciones de abastecimiento. Otra compañía del sector advirtió que su margen de maniobra es acotado. Nos quedan 24 horas de espacio en la refinería. Si no se soluciona, hay que bajar carga, indicaron fuentes de esa empresa, que atribuyeron a los niveles de stock previos a la parálisis el margen con el que cuentan por ahora para sostener la operación. Bueno, tremendo esto de que se han dejado de hacer actividades allí con los prácticos de los puertos, y bueno, genera toda esta inestabilidad en el sobre todo en el transporte de la energía principal, que es el petróleo, en estos tiempos. Manuel,
1: hablamos del programa de la fecha número 4 del torneo Clausura, que se va a poner en marcha el día viernes 7 de agosto a las 19:30. Van a jugar Rosario Central Aldo Civi, y a las 21:45 Independiente Rivadavia de Mendoza va a recibir a Estudiantes de Río Cuarto. El sábado a las 14:45 Deportivo Riestra Estudiantes de La Plata, Atlético Tucumán Sarmiento de Junín. A las 17 Tigre recibe a River Plate. A las 19:15 Boca enfrenta a Vélez. A las 21:30 Independiente Platense e Instituto Gimnasia de Mendoza. El domingo 9 de agosto a las 15 el clásico interzonal San Lorenzo Huracán. A las 17:45 Defensa y Justicia Newell's, Gimnasia Barraca Central, y a las 20:15 Argentino Junior Racing de Avellaneda. El lunes 10 a las 19 Banfield Belgrano. A las 21:15 Unión de Santa Fe Central Córdoba de Santiago del Estero, y el martes 11 de agosto a las 21 horas va a estar cerrando la fecha Talleres de Córdoba contra el Club Atlético Lanús. Ese es el programa entonces de lo que va a ser la cuarta fecha del torneo clausura. Bueno, ya sabemos que Estudiantes de Río Cuarto el día viernes visita a la Lepra Mendocina, a Independiente Rivadavia, a partir de las 21:45.
0: Muy bien, así están las cuestiones entonces. Bueno, ya lo habíamos dicho esta mañana, los 25 años de Mundo Natural, en la 889.
1: Claro que sí,
0: exacto. Programa que, bueno, que es casi un clásico los sábados a las 11 de la mañana con Gabriel Salomés, con todo lo que tiene que ver con la naturaleza y las...
1: Claro, así que, bueno, exacto.
0: Lo esperamos a Gabriel, que siga brindando ese programa todos los sábados a partir de las 11.

Muy bien, ahí estábamos escuchando a la Zimbabue, que se titula el tema Ya no te necesito, con Sergio Colombo.

0: Ah, esto es lo que se pone a hacer el Pai Cachorta, bailar tarantela.
1: Haciéndole unos pasitos a la tarantela, bueno, medio descompaginado.
0: Oh, pero levanta una tierra y no se ve nada. Con esas alpargatas todas barbudas ahí que tiene.

0: Está bueno, un poquito de música
1: italiana.
0: Sí, señor, ¿eh?
1: Sí, señor. Nuevo, es lo nuevo que aparece de ese artista que es italiano, ¿no?
0: Olé, olé, olé, olá.
1: Así se llama la tarántula, ¿no?
0: Gianluca Pica.
1: Exacto, ¿no? Sí, sí, sí. Gianluca Pica.

0: qué lindo, qué lindo, qué lindo, ¿eh? Alegre.
1: Sí, señor, por supuesto que sí, ¿eh?
0: Sí, sí. Impresionante.
1: Sí, impresionante. Impresionante como el título de C5N. ¿Escuchaste este,
0: ¿sí?
1: Carlos?
0: ¿Eh? A ver qué dice, no, chico.
1: Bueno, la noticia, echada a la hora 12:20 de hoy. Alerta para Juan Román Riquelme, dice, detuvieron por narcotráfico a un familiar de un jugador de Boca. La Brigada Antinarcóticos Metropolitana Chilena arrestó en un operativo a varios miembros del grupo Los Pájaros de la Legua, así se llama, con cerca de una tonelada de cocaína, entre

0: ellos a Sebastián Soto Guerra, quien sería el suegro del actual volante del Xeneize. He aquí, ¿cuál es el actual volante del Xeneize? Porque no lo menciona el nombre.
1: Dice simplemente.
0: Claro, sería, quien sería el suegro del actual volante del Xeneize, pero en ningún momento te dice quién es el jugador. Si yo lo tuve que buscarlo por otro lado, y es el chileno Carlos Palacios, que es volante de Boca, que vive lesionado. Bueno, y este tipo al que detuvieron sería el suegro, ¿no? Del actual volante de Boca, Carlos Palacio. Le faltó eso a la gente de C5N en el título. Por eso.
1: Ay, Dios mío. Bueno, siempre hay.
0: Antes de poner alerta para Riquelme, estuvieron. ¿Está? Podría haber puesto el nombre también, pues no sabemos. Un volante tiene varios Bocas. Puede ser Leandro Paredes, qué es eso.
1: Claro.
0: Puede ser Acacíbar.
1: Sí, seguro, claro.
0: Eso, ahí está. Uno ya se vuelve también. Le va sacando todos los errores que tienen las agencias de noticias.
1: Y sí.
0: En ningún momento te dice que es Carlos Palacio, ¿no? Pero bueno, miró vos, tenían una tonelada de cocaína. Nada más ni nada menos, un cartel.
1: Una tonelada.
0: Sí, una tonelada. Esto se llama, es un grupo, un cartel de la droga, ¿no? Los pájaros de la legua se llama. Es un cartel chileno, ¿no? Así que bueno, ahí está la noticia entonces, Bueno, después lo de Pablo Aimar se volvió viral, que tuve la oportunidad de verlo, la foto, ¿no? Estuvo de visita en Río Cuarto, Pablito Aimar. Bueno, visitó la cancha de Estudiantes de Río Cuarto, que hacía un montón que no estaba, la encontró hermosa y todo lo demás. Fue y se sacó foto, bueno, un joven ahí le pidió foto a Pablo Aimar en una verdulería.
1: Sí.
0: Y la respuesta se hizo viral. Un usuario de TikTok, este muchacho, recibió una verdulería a Pablo Aimar y le pidió una fotografía entonces, ¿no? Bueno, y se hizo viral en las últimas horas. Pablo Aimar, obviamente no se negó Aimar, sacó la fotografía con este muchacho, que después la subió en TikTok o lo demás, ¿no? Así que bueno, ahí está la noticia también, ¿no?
1: Por supuesto que sí, muy bien. ¿Y qué más tenemos por acá? Nosotros, las últimas novedades que dice por acá. Bueno, está la conferencia de prensa de Adrián Rabier, el vocero presidencial, ¿no? Que está diciendo algunas cosas ahí, seguramente, ¿no? ¿Qué otra cosa más? Facundo Moyano fue detenido por lesiones y privación ilegítima de la libertad. ¿Qué le pasa al Moyano? Se dispusieron análisis de las cámaras de seguridad, toma de testimonios y entrevista a las víctimas como de rigor para esclarecer lo sucedido. Aparecen las imágenes allí. El abogado de Candela habló con los medios en la puerta del hospital Piovano y destacó que será la joven quien decidirá si amplía o desiste de las causas con Facundo Moyano, tras confirmar que será su defensor. Storto explicó que la calificación contra el ex sindicalista en contexto financiero es provisoria. Así que bueno, ahí está el muchacho Moyano con algunos problemas. Unos inconvenientes. Manuel.
0: Bueno, entonces, bien ahí. Bueno, cuestiones que hay por aquí. Tiene que ver el subido de tono de Nicolás Tagliafico y su esposa mientras están de vacaciones. Mimos y una mordida íntima.
1: Epa.
0: Wow.
1: Bueno, creo que se muerden, qué sé yo.
0: Claro, cholulaje, ¿no? Por otro lado, se supo la verdad detrás de la separación de Franco Colapinto y Maya Refico. Venía tenso, dice por aquí la cuestión, ¿no? Así que bueno, se separaron, ¿eh? Chau, amor, se dijeron, ¿eh? Bien. ¿Qué más tengo por aquí? Ejercito por aquí, pues este sitio es pesado como C5N, ¿vio? Es así, pones C5N y te agarras un fiasco, no te deja ver las páginas y todo. Bueno, la selección argentina tendría su reencuentro con la gente en septiembre. El conjunto dirigido por el Scaloni podría jugar entre 3 y 4 partidos amistosos, donde uno de ellos podría ser en Buenos Aires. La selección argentina, dirigida por Lionel Scaloni, podría tener el reencuentro con la hinchada luego del subcampeonato obtenido frente a España en la pasada Copa del Mundo 2026, realizada en Estados Unidos, Canadá y México. Desde la Asociación del Fútbol Argentino tendrían decidido jugar 13 encuentros en la ventana de los amistosos internacionales FIFA, la cual se jugaría entre el 21 de septiembre y el 6 de octubre y permite jugar hasta 4 partidos. Sin confirmación oficial de los rivales y fechas, desde la Casa Madre del Fútbol Argentino estarían evaluando jugar 2 de esos partidos en China y 1 en Buenos Aires para que los seleccionados por Lionel Scaloni y su cuerpo técnico vuelvan a jugar un partido frente a los hinchas. Esto se debe a que varios jugadores de la escaloneta no volvieron al país tras la final contra España, ¿no? Entonces, Lionel Messi, Rodrigo De Paul, Ellos viajaron directo a Miami

0: que se jugó la final, ¿no? Así que bueno, se verá entonces. Todavía los rivales no están en la lista, ni se sabe. Sí se sabe que Argentina jugaría dos de esos cuatro amistosos en China, en este caso, ¿no? Pero no se sabe contra quién, ¿eh?
1: Bueno, el próximo jueves 6, a partir de la hora 16 horas, en el Centro Cultural, en el Zoom del Centro Cultural, se va a desarrollar una charla sobre infecciones sexuales, algo así, ¿no? De transmisión sexual. Va a estar realizado por la licenciada Silvina, entonces en el Centro Cultural Municipal, a partir de la hora 16. Esta charla es para. Está dirigida. Bomberos voluntarios, docentes, empleados municipales e integrantes del Centro de Salud Municipal. Así que bueno, se los espera entonces a partir de la hora 16 en el Centro Cultural de aquí de Alpacorral. Entonces, una charla que, bueno, puede ser interesante, seguramente. Hay muchas cuestiones para tener en cuenta. La invitación está hecha. Los que quieran participar.
0: Claro que sí, es interesante, sí.
1: Es de importancia.
0: Sí,
1: ¿no?
0: Obviamente, sí. Hay cosas que se pasan por alto a veces, ¿sí? Está bueno tener una charla, ¿sí? Para tener noción de qué enfermedades nos aquejan y todo lo demás, ¿no? Que andan dando vuelta por ahí, que uno ni noción tiene y cómo se puede llegar a contagiar a una persona y todo eso, ¿no?
1: Por supuesto, totalmente. Muy bien. Seguimos con algo más de música en el aire de la 889.

0: Desacatados, Tinta 90, algo así, ¿no? Lindo tema, ¿eh? Uno de los más recientes, ¿no?
1: Sí, sí, sí.
0: Desacatados.
1: Sí, exacto. Sí, desacatados, Cachurta, no despatarrados.
0: No, no. Desacatados.
1: Desacatados, ¿eh? Tinta 90, sí, también el tema, exactamente.
0: Sí, desacatados. Claro, no, Cachurta, pero claro, se confunde con el 2.
1: Está haciendo efecto la caña.
0: Yo creo.
1: No, despatarrado, no, desacatado, sí, no es despatarrado.
0: ¿Eh? Ah, porque él hace mímica, ah, yo también. Mímica. Cuando, bueno, cada vez que decimos
1: algo. Él lo pone festivo a la caña, y yo siempre dije.
0: Sí, no, si recién cuando bailaba la tarantela ya me
1: sí,
0: di cuenta.
1: Sí, se notaba, no, no coordinaba. Bien
0: arrastraba paso, demasiado la pata.
1: Sí, levantaba mucho polvareda.
0: Está haciendo una barranca ahí en la área en el Paraná, el Cachurro. Yo ahora digo, ¿yo está todo el día ahí en la playa esa o es solamente cuando estamos nosotros con el programa?
1: Yo la verdad que no sé, porque es...
0: Siempre aparece ahí.
1: Siempre está ahí.
0: En las orillas del Paraná.
1: Claro que sí, ¿eh? Sí, sí.
0: Bueno, qué bueno.
1: Se debe ir, seguramente.
0: Por lo menos nos debía pasar un informe de cómo está el río, si está muy crecido, cómo está. Que acá ha tenido que correr todos los artefactos.
1: Y si usted le pide un informe, le va a decir, el río está bien, tiene agua, y sí, ¿qué va a tener? Sí, ¿no? Sí. No va a tener. ¿Qué? Todas esas cosas así que no le pido un informe, porque usted sabe cómo. Sí, el río está bien, dice el agua, va para
0: tiene
1: el
0: agua.
1: Que tiene que ir, va para, qué sé yo.
0: Va por el camino del río,
1: sí,
0: La Plata.
1: Sí, exacto, así. Tiene mucha agua, sí, es un río, tiene que tener agua. ¿Ah? A no ser que sea un río seco, ¿no? Es diferente. Así que bueno, ahí está.
0: Muy bien. Más de 750.000 turistas dejaron 285.000 millones de pesos durante las vacaciones de invierno en Córdoba. Mucha plata. La provincia cerró una positiva temporada invernal. El gasto promedio diario fue de 143.000 por persona. La actividad consolidó a Córdoba entre los destinos más elegidos del país. Córdoba finalizó la temporada de vacaciones de invierno con un balance positivo para el sector turístico. Según datos oficiales, más de 750.000 turistas visitaron la provincia durante julio y los primeros días de agosto, generando un impacto económico estimado en 285.000 millones. El periodo turístico se extendió hasta el 2 de agosto debido al cronograma escalonado de las vacaciones escolares en las distintas provincias, lo que permitió sostener un flujo constante de visitantes durante todo el mes y favorecer la actividad en los principales destinos cordobeses. El gasto promedio de diario por turista alcanzó los 143.000, impulsando la demanda en los sectores de alojamiento, gastronomía, comercio, transporte y actividades recreativas. Manuel.
1: Muy bien, entonces, bueno, Mauricio Pochettino renovó contrato con la selección de Estados Unidos hasta el año 2030. La Federación Norteamericana confirmó la renovación del entrenador argentino al mando de la selección en busca de una nueva clasificación para el próximo Mundial. Hay que decir que mañana juega Boca también, ¿eh? Boca juega contra
0: nuevo.
1: Estudiantes de La Plata,
0: claro.
1: Por el partido que quedó suspendido, ¿no? Que tuvo que jugar por Copa Sudamericana, entonces
0: claro.
1: Se pasó para mañana el partido que es válido por la fecha número 2, ¿eh? Entonces, entre Boca y Estudiantes de La Plata, que van a estar jugando en la cancha de Huracán, por el resembrado de la cancha de Boca, porque estaba en mal estado. Entonces, va a ser de local Boca en la cancha de Huracán de Parque Patricio. Ya mañana le voy a confirmar el horario, entonces.
0: Bueno, muy bien.
1: Sí, porque acá Cachor también dice, ¿vuelve a jugar Boca por la Copa? No, no, no.
0: No, no es por la
1: Copa. Juega, pero por el torneo local, el asterisco claro. Que quedó de la fecha pasada. Bueno, también le toca a Tigre también jugar, que lo va a estar haciendo, también varios por la fecha 2, y a otro equipo también. Bueno, ahora se me juega en este momento. Quedaron 3 partidos pendientes de la fecha 2, ¿no?
0: Pero muy bien, perfecto entonces. Bueno, ¿qué más hay por acá para ir comentando? La oposición rechazó la reforma de la ley de tierras y llamó movilización. Bueno, de hecho, sea de paso, se está tratando ese tema en los tribunales, no,

0: Todavía no. Están en el Congreso. Están en el Congreso. La oposición rechazó la reforma de la ley de tierras y llamó a movilizarse. El PJ rechazó la reforma de la ley de tierras, denunció cambios de último momento y llamó a movilizarse este jueves frente al Congreso. El peronismo se reunió en la sede del PJ Nacional y rechazó de manera contundente la reforma de la ley de tierras que el gobierno nacional pretende aprobar el próximo jueves en el Senado. La iniciativa oficial apunta a elevar el tope máximo de extranjerización de tierras del 15% al 25%. Desde la oposición calificaron el cambio como una cesión de soberanía territorial. Desde el partido opositor explicaron que la normativa vigente ya permite la propiedad extranjera sobre una superficie comparable a la provincia de Santa Fe. Sostuvieron que la ampliación propuesta equivaldría a sumar una extensión similar a toda la provincia de Buenos Aires. En ese marco, advirtieron que la reforma beneficiaría directamente a corporaciones internacionales, al Fondo Monetario Internacional y a magnates del sector tecnológico como Peter Thiel. Al salir del encuentro, el jefe del bloque de diputados de Unión por la Patria, Germán Martínez, descartó las promesas del oficialismo sobre una supuesta llegada masiva de inversiones y convocó a la ciudadanía y a los distintos sectores del partido a confluir en la movilización prevista para este jueves en las inmediaciones del Congreso. Debemos sostener la movilización, hablar con cada argentino haciéndole ver la importancia de ir en contra de esta ley y es muy importante que los distintos sectores del PJ podamos confluir a la movilización. Bueno, ahí están entonces discutiendo este tema de la ley de tierras, ¿no? Toda esta historia. Manuel.
1: Muy bien, entonces, bueno, Franco Mastantuono está cerca de continuar su carrera en la Fiorentina de Italia, que avanzó en las conversaciones con Real Madrid para incorporarlo a préstamo durante la temporada 2026-2027, luego de que el conjunto español decidiera cederlo a otro equipo europeo para que tenga mayor continuidad. La información fue confirmada por el especialista en mercado de pases Fabricio Romano, quien señaló que Fiorentina lidera actualmente la carrera por el mediocampista argentino, aunque la transferencia todavía no fue cerrada oficialmente. Roma, Valencia y otros clubes europeos también consultaron por el exfutbolista de River, pero el conjunto de Florencia tomó ventaja durante las últimas horas y trabaja para resolver los detalles restantes de la operación. La intención del Real Madrid es concretar una cesión por una temporada sin opción de compra para conservar la totalidad de los derechos del jugador y seguir de cerca su evolución. El club español incluso podría colaborar con una parte de su salario para facilitar la salida de Mastantuono.
0: Bueno, muy bien. Cadel informa que mañana se realizará un nuevo corte de energía eléctrica programado. Atención, porque se informa que mañana, miércoles 5 de agosto, se realizará un corte de energía eléctrica parcial desde las 8:30 hasta las 11:30 para realizar tareas de poda de ramas en calle Los Plátanos. Pedimos precaución a la hora de circular por dicha vía. El corte afectará a los siguientes sectores: escuela primaria, planta de agua potable, Quebrada del Sol y Unión de los Ríos. Atención a la gente de la Unión de los Ríos, mañana no van a tener energía eléctrica de las 8:30 hasta las 11:30, según dice Cadel. Disculpen la molestia, muchas gracias. La gente de la Cooperativa de Electricidad y Servicios Públicos Limitada de Alpacorra. Así que desde la escuela primaria y donde está el sectorizador hasta la Unión de los Ríos.
1: Claro, ahí está. Bueno, tiene que entender la gente también que no es porque se quieren cortar la energía eléctrica, ni mucho menos. En este tiempo es época de poda y tienen que podar, porque si no, después se crían las plantas y bueno, podemos.
0: Y van a cortar los cables, claro, y va a ser peor.
1: Es peor todavía.
0: El inconveniente. Ayer veía gente que se quejaba porque le cortan un ratito la energía eléctrica. Pero paciencia. Si no es vida, qué sé yo, bueno.
1: Paciencia, que no lo hacen porque quieren cortarla, sino que tienen tareas laborales.
0: Es lógico.
1: Es obvio. ¿Qué pretendemos?
0: Se corta en las ciudades grandes donde hay muchas más cosas, mucho que funcionan sí o sí con energía eléctrica. Mire, si no se va a cortar.
1: Yo prefiero que, como la gente de la cooperativa corte la energía eléctrica, haga la tarea y no después.
0: Y además por no te avisa.
1: Por no haber hecho esa tarea, las mismas ramas te
0: corten un cable y estés un día sin energía eléctrica. ¿No? Claro.
1: Paciencia, tranquila, si son unas horitas nada más. Aparte, tenemos un clima fresco, ahora no estamos con el ventilador.
0: No necesitamos tanto energía eléctrica.
1: Tranquilo.
0: ¿Para qué tanto? ¿Qué tanto? ¿Que de tanto dependemos de la energía eléctrica? Acá dependemos, sí, del aire libre, del aire puro. Eso sí dependemos, pero no de tantos motores y porquerías funcionando allá dentro de la casa.
1: Su amigo dice: brindo por ese corte. No, deja. Cualquier cosa.
0: Brindo por cualquier cosa, cachurta. Dice: brindo por el corte de ayer, de antes de ayer. Dice que estuvo cortada la luz. Cachurta, ¿hasta cuándo va a brindar vos? Brindo porque hoy el programa lo han hecho espectacular, dice. Brindo por la sección deportiva que estuvo muy buena. Va, pará con brindar, cachorta. Brindo porque hoy los signos estuvieron completos del horóscopo. Brindo porque mi amigo Carlos, el conductor del programa, hoy ha hecho un programa. No sé qué le habrá encontrado de bueno.
1: Todo bien, ¿no?
0: Brindo por mis amigos de PSP.
1: Sí.
0: Podría ser peor. A ese mándele dos traguitos, cachurta.
1: Sí.
0: Hágale dos traguitos a PSP. Dios mío, no, bueno.
1: Y eso que tenía un vaso, que eso era artesanal, se lo había hecho un amigo de él. Este, eso que cortan con el hilito del vidrio, el pelín.
0: Ah, la botella.
1: Era una botella, pero era un potrillón, ¿viste?
0: Sí.
1: Y se le cayó el loro la otra vez. El loro, no sé, se subió a la mesa y se le cayó.
0: Le voy a decir volteo.
1: Para colmo, ese
0: casi amigo, mata al loro.
1: No, sí, el loro quedó arriba de la mesa y el vaso fue rodó.
0: No, pero él, cachurta, claro, casi mata al loro, sí, por el golpe del vaso.
1: No, dije que el loro es vivo. Dijo, acá me las veo venir, me las veo tú. Se subió a la rama y se fue para arriba del árbol. Así que no lo pudo agarrar nada.
0: Si no lo.
1: Iba allá arriba.
0: Se quedó hasta que se le pasara el cachorro. Sí, si no, lo liquidaba.
1: Así que sí, pero eso fue un vidrio, nada más. Decirle a tu amigo que yo te hago otro y listo.
0: Claro. Cortan otra botella de las que vacía siempre, sí, cachorro, ahí. Sí, y ya está.
1: Es un tremendo vaso, ¿eh? Oh.
0: Bueno, ahí estamos. Entonces, bueno, ¿tiene alguna más de deporte o vamos buscando los datos del tiempo? No sé cómo usted dijo.
1: Bueno, lo decíamos recién, detuvieron al suegro de Carlos Palacios, el jugador de Boca, en medio de una investigación por narcotráfico. La fiscalía deberá determinar si el futbolista tuvo conocimiento o alguna participación en los movimientos investigados, ¿eh? Así que bueno, ahí está también eso, ¿no? Ahora sí, vamos con los datos del tiempo. Entonces, la temperatura actual es de 17 grados 7 décimas, acompaña con el mismo porcentaje la sensación térmica. El viento prevalece del noreste a 2 kilómetros la hora nada más, ¿eh? La humedad relativa en el ambiente es del 76%, la presión atmosférica es de 1013 decimal 5 hectopascales, la visibilidad es normal, cielo despejado con algunas nubes que no son nubes gruesas ni mucho menos, son nubes sillas, ¿no? Por ahí. Entonces que andan dando vueltas, pero el sol está pleno, entonces una jornada agradable por aquí por Alpacorra.
0: El Servicio Meteorológico Nacional dice que estará mayormente nublado hacia la tarde, parcialmente nublado por la noche y para mañana miércoles una mínima de 9 grados. Prácticamente va a estar lindo, mañana un lindo amanecer, 18 de máxima y cielo cubierto. Para el jueves, tormentas y chaparrones en la madrugada y por la tarde chaparrones aislados con una mínima de 10 y una máxima de 20 solamente. Para el viernes, frío amanecer con 1 grado y una máxima de solamente 16 grados, despejado y parcialmente nublado hacia la tarde-noche. El sábado, 3 de mínima y una máxima de 15, parcialmente nublado. Y el domingo, 2 de mínima y una máxima de 14, despejado. Y el lunes, que ya va a ser 10 de agosto, 1 grado de mínima y una máxima de solamente 13. Frío, ¿eh? Se viene el frío. Fríos amaneceres, días templados, son los que nos esperan para los próximos días, incluyendo el comienzo de la próxima semana. Para hoy entonces, templadito, húmedo y cielo parcialmente nublado, condiciones que continuarán mañana. Mañana se prevé que puede haber algunas precipitaciones en la tarde, algunos así esporádicas.
1: Puede llegar a
0: por
1: darse,
0: ahí.
1: ¿No?
0: Se puede dar. Así que bueno, eso es lo que dicen los pronósticos. Muy bien, ya Manuel está con el pie en el estribo, así que como diría un gaucho bien criollo de las sierras de Córdoba, que no sí, sé señor. Cómo se llamaba, pero bueno, estaba ahí.
1: Sí.
0: Estaba mirando mientras le alcanzaban una petaquita de tres plumas, ¿se acuerda?
1: Sí, exacto.
0: La petaquita de tres plumas. Si habrá acompañado paisano esa petaquita, ¿no? En la época de invierno.
1: Y el nombre creo que era Atilio.
0: Ah, ¿sí?
1: El apellido era Buena Suerte.
0: Don Atilio Buena Suerte, paisano sabio de las sierras cordobesas. Atilio Buena Suerte, mire usted, ¿no? Atilio Buena Suerte.
1: Sí, exacto. Sí.
0: Los hermanos Buena Suerte. ¿Tenía hermano Atilio o
1: sí.
0: era solo?
1: No, era solo.
0: Ah, era solo.
1: Que era amigo del turco Yabran.
0: ¿Ah, sí?
1: Sí, ya habrán venido, ya irán de vuelta. Ya.
0: No, eso me parece que se los manda Cachur de esos chistes a usted. No. Qué cosa seria.
1: Mira, que el turco cuando se ponía melancólico, ¿viste?
0: Ah, sí, empezaba
1: como... como era turco, confundía un chivito, una cabra con un camello, ¿viste?
0: Claro,
1: sí,
0: ¿no?
1: Sí, se ponía.
0: Ah, sí, dice, se me ha cambiado el camello, ahora le han salido unas orejas duras en la cabeza, hicieran los cuernos. Bien, le han salido unas orejas. Qué cosa, serio, por...
1: Era raro.
0: Claro. Qué bárbaro, chico. Ah, bueno. Ahí está entonces. Bueno, nos estamos despidiendo. Ya vienen los últimos títulos de la economía y de los títulos internacionales. Así que bueno, desearle a Manuel que tenga el resto del día muy bien. Y nos volvemos en otra mañana.
1: ¿Cómo no? Por supuesto que sí, Carlos, si Dios así lo quiere. Mañana nos reencontramos después de la hora 9. Mañana vamos a estar personalmente por aquí, así evitamos veo el corte.
0: Claro, el corte de energía.
1: Así que corten todavía nosotros.
0: Vengo disparando del corte.
1: Claro, vamos a buscar la energía, ¿vio?
0: Sí,
1: necesitamos de la energía. Así que vamos a venir personalmente, si Dios quiere. Vamos a estar entonces compartiendo la mañana entonces.
0: ¿Qué dice acá? Cachurta dice, me cortaron la luz porque no la pagué.
1: Obvio.
0: Me cortaron el agua porque no la pagué, dice. Por eso me voy corriendo a pagar unos huevos que debo en el mercadito.
1: Sí.
0: Porque
1: si no, ahí te van a cortar el crédito, ahí sí. O sea, chao caña, chao caña. Va a tener que sacar la caña y pescar, me parece.
0: O le van a cortar otra cosa.
1: Sí, eso. Le van a... sí,
0: bueno. No sé si el que lo agarró al chiste.
1: Sí.
0: Claro. Entonces, le cortaban todo lo que no pagaba.
1: Sí,
0: entonces
1: yo juego que no llegue un viento fuerte para no posible. Llega un viento fuerte, nos va a llevar a Cachurta. Acuérdese, Carlos, lo veo muy.
0: Está deteriorado, Cachurta.
1: Está deteriorado, salud, está muy delgado.
0: Está haciendo dieta.
1: Sí, pero ya se pasó de la dieta, me parece. Parece que se pasó. Sí, lo vamos a comparar en un día con una escarba de dientes, me parece.
0: Fiel exponente de que no se llega a fin de mes.
1: No, sí. No, está maltrecho. Sí.
0: Lo va a tener que ver. Así como le manda mensaje a Milei, ¿por qué no le manda una foto,
1: sí,
0: Cachurta?
1: Eso.
0: Dígale, mirá, Milei, cómo mirá estamos quedando.
1: El estado que estoy quedando, ¿no? Está bastante. Che, mirá que agosto es difícil para pasarlo, ¿eh?
0: Sí, no, se complica.
1: Ojo.
0: Ya que estamos. Bueno, no, terrible. Sí. Muy bien, llega. Nos estamos despidiendo entonces. Cachurta ya bajó la persiana.
1: Sí, se va.
0: Se va a dormir la siesta.
1: Ahora, sí, ahora con eso.
0: No sé si habrá comido algo.
1: Con eso que. No, sí, le va a durar la tarde.
0: Sí, le dura la tarde ahora. Bien, Manuel, entonces, que la pase lindo. Nos encontramos mañana.
1: Nos reencontramos mañana. Saludos para vos, Carlos, y para toda la audiencia. Hasta mañana.
0: Gracias, Manuel Godoy, nuestro periodista deportivo desde la Unidad de Comunicaciones. Un temita musical por acá y ya venimos con el cierre del programa. Ya llega Omar Galarza con un día perfecto. Que no viene jineteando una garza, sino que viene por allá. Por allá viene Omar Galarza.

Sí, señor, ahí estamos. Estrellita mía, se llaman Los Campedrinos. Lo dejamos completito el tema ahí con Los Campedrinos. Ahora sí, los títulos. La economía en titulares. Conflicto portuario. La desregulación de Schwarzenegger para desarmar kioscos que paralizó el comercio fluvial. Sí, bueno, vaya a saber, ¿no? ¿Qué más encontramos por aquí? La recaudación de julio alcanzó los 22,97 billones impulsada por el impuesto a las ganancias. ¿Qué más encontramos por aquí en la economía de hoy? Marcos Pereda, en lugar de incentivar y promover la producción, la castigan con retenciones. El empresario y dirigente analizó el enorme potencial del sector, a pesar de que en el país se castiga al que produce, y calificó como insignificantes y tardías las medidas de administración Milei. ¿Qué más? A ver, Peter Thiel brindará una charla en la Argentina y podría coincidir con Milei. Cambio de tendencia. La pobreza frenó su baja al crecer levemente en el inicio del 2026. Un informe de la UCA expuso que alrededor de 1,8 millones de personas cayeron bajo la línea de pobreza en el primer trimestre. Estados Unidos, 25 estados demandan a la administración de Trump por aranceles generales. Javier afirmó que el gobierno aplicará sanciones por el paro portuario, según acaba de decir en su conferencia de prensa. Vamos con la cotización del dólar. Las cotizaciones de las divisas estadounidenses y la operatoria de los mercados durante la jornada de este martes 4 de agosto. A ver cómo viene la cosa. Bueno, el riesgo país cede a 410 puntos ante una nueva suba de los bonos. El riesgo país cede 410 puntos, un punto por debajo del último cierre. La caída se da en un contexto internacional más favorable ante la expectativa de una resolución del conflicto de Medio Oriente. No obstante, las acciones del Merval ceden 1,3%, mientras la mayoría de los ADRs operan en baja. El dólar oficial en el Banco Nación cotiza este martes a 1.465 para la compra y 1.515 para la venta, sin cambios con relación al último cierre. El dólar Banco Nación, el dólar blue, compra 1.535, venta 1.545. Dólar mayorista, compra 1.488, venta 1.497. Dólar MEP, 1.523. Dólar contado con liquidación CCL, 1.582. Dólar tarjeta, 1.969.50. Así es como están las condiciones en el ámbito económico. Pasamos rápidamente al ámbito internacional, porque ya Omar Galarza nos está golpeando la puerta y quiere entrar y quiere hacerse cargo del aire. Sí, señor. Bolivia, reducción de gabinete y asunción de dos nuevos ministros en el marco de los títulos internacionales. Besent aseguró que se podría llegar a un acuerdo para reabrir el estrecho de Hormuz antes del miércoles. El secretario del Tesoro estadounidense afirmó que Washington podría alcanzar un acuerdo con Irán para reabrir el estrecho de Hormuz antes del miércoles. Estados Unidos, 25 estados demandan a la administración de Trump por aranceles generales. Hutíes de Yemen reivindican ataque con drones sobre aeropuerto saudí. El gobierno de España destinará 25 millones de euros a Ceuta para atender a inmigrantes menores de edad. Por primera vez en casi una década, los estadounidenses prefieren los demócratas para manejar la economía.
Guatemala declaró la alerta naranja por la erupción del volcán de fuego. Asciende a 6.125 la cifra de muertos por los terremotos de Venezuela, el motivo por el cual los migrantes cruzaron masivamente desde Marruecos a Ceuta. Bueno, como se sabe, ¿no? Fue terrible esta emigración, ¿no? De regreso al país africano, hablaron aquellas personas que vivieron para contarla. Dice, entre los fallecidos hay una futbolista, según dijeron. Migrantes que cruzaron a Ceuta en el enclave español del norte de África y regresaron a Marruecos, relataron que padecieron cansancio, hambre y la hostilidad de los lugareños en su intento por ingresar a Europa, según informaron medios internacionales y comprobó la Agencia de Noticias Argentinas. Todo eso aplastó sus esperanzas de iniciar una nueva vida, describieron en declaraciones a la agencia de noticias Reuters. Vinimos a progresar, no a que nos engañen. Pensé que construiría un futuro mejor allí, pero me sorprendí en Ceuta, comentó Brian, trabajador de una panadería de Fez, quien sobrevivió 3 días solo con agua, al revelar que no pudo pagar los altos precios de los alimentos, como un sándwich de atún de unos 9,30 euros, unos 10,70 dólares. Otro trabajador comentó que en Ceuta era como una prisión, no había nada que hacer y todo estaba cerrado. Y un camarero contó que lo golpearon y persiguieron. Impusieron un asedio para obligarnos a salir de Ceuta por nuestra cuenta. Tuvieron éxito. Mirá vos, ¿no? Qué bárbaro. Tremendo, pobres tipos. Pobre gente, ¿no? Vaya a saber, ¿no? Bien, estos son los títulos internacionales. Con esto nos despedimos. Les decimos que volvemos con ustedes mañana, pasadita las 9, en otra edición más de Sonidos del Valle. Un abrazo para todos. Que la pasen bonito. Chau. Nos vamos escuchando a Ángela Leiva. ¿Con qué locura? ¿Qué quieres de mí?

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4: Estas son las efemérides del día de hoy.
5: El 4 de agosto se conmemora en Argentina el Día Nacional del Panadero, en homenaje a la creación del primer sindicato del rubro. En el año 1782, en Viena, Austria, el compositor Wolfgang Amadeus Mozart se casa con Constance Weber. 1859, en Costa Rica, un grupo de soldados secuestra al presidente Juan Rafael Mora Porras y lo traslada por mar hasta Guatemala. 1903, en el Vaticano, tras 5 días de deliberaciones, el cónclave de cardenales elige papa al cardenal Giuseppe Sarto, que adopta el nombre de Pío X. En Argentina, 1905, un grupo de jóvenes funda el Club Atlético Estudiantes, luego conocido como Estudiantes de la Plata. 1944, en el lado occidental de la ciudad de Ámsterdam, Países Bajos, en el marco del Holocausto judío, un informador que nunca fue identificado delata ante agentes de la Grunepolizei nazi el escondrijo, el Achterwies, donde se ocultaba la niña Ana Frank, de 13 años, con su familia desde la ocupación alemana, desde el 9 de julio de 1942 hasta esa fecha. Ana Frank es conocida por el diario que escribió durante el tiempo que pasó escondida en el Achterwies. Año 1957, Juan Manuel Fangio gana el Gran Premio de Alemania y se consagra campeón mundial de Fórmula 1 por quinta vez. Y por último, 2025, se estrena la temporada 14 de la serie de televisión King of the Hill, después de más de 15 años sin una temporada nueva.
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20: Hola, ¿qué tal? ¿Cómo están? Bienvenidos, bienvenidos, gente linda de radio, que estamos arrancando la nueva jornada. Qué lindo que es estar con todos ustedes y ponerle tanta onda como le ponemos a este Via Crucis familiar de lo contencioso, de lo hermoso, de lo inapelable, de lo espectacular, de lo que no sé, de lo que ustedes quieran, pero acá estamos para disfrutar, por supuesto, de este día perfecto de martes, segundo día de esta semana. Y mirá qué lindo que es encontrarnos de esta manera, porque yo estaba pensando justamente recién en dónde, por dónde arrancamos, porque estamos en el mes de agosto, estamos a nada de, por ejemplo, del día de San Cayetano, cuando el 7, ¿no? 7 el viernes. El viernes vamos a pedir trabajo a San Cayetano, porque no es que voy a cambiar, necesito otro para llegar a fin de mes. Realmente para eso, San Cayetano me entiende, él sabe. Yo sé que por ahí el tipo va a estar concentrado en aquellos que todavía no tienen un trabajo, van a decir, bueno, mirá, hay algunos que todavía no tienen ninguno, pero bueno, qué sé yo, ¿viste? Yo soy buen laburador, yo siempre fui buena gente, buena onda. Por favor, San Cayetano, tirame un centro. Bueno, hablando de tirar un centro, empezamos a disfrutar de este programa de Radio Néstor, que es Matías Peralta, por supuesto, John Carlos Manzano, y quien les habla, Omar Garalza. Gente linda, esto es Un Día Perfecto, programón de radio que le pone onda, la onda que vos realmente querés y necesitas. Dale, sumate a esta nueva historia.
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0: Darles algunas cosas que realmente no nos llaman la atención de este mundo, que no sabemos para qué, para dónde ir, básicamente, ¿no? Bueno, vamos a hablar de cosas que son importantes. Por ejemplo, Donald Trump dijo que Irán tiene la última oportunidad para alcanzar un acuerdo. Es como cuando retás a tu hijo, ¿viste? Decís, bueno, la última. Después, no hay vuelta atrás, ¿eh? Te saco el celu. Bueno, así, más o menos así, la última oportunidad para alcanzar un acuerdo y evitar una nueva escalada por parte de los Estados Unidos, que parece que no tiene tantas ganas de la desescalada. Lo cierto es que el mandatario republicano aseguró que las conversaciones con Teherán ya están en marcha y confió en que le van a permitir reabrir el estrecho Hormuz y avanzar hacia la desnuclearización del régimen. El tema es que Irán dice todo lo contrario, es una cuestión de fe, aparentemente. Como que Donald Trump tiene la fe de que sea así o de que pase eso, no sé, qué sé yo. Pero bueno, la cosa es que las negociaciones con Irán ya están en marcha y la calificó como las últimas oportunidades para que Teherán siga siendo Teherán y que si no va a pasar a ser básicamente ruinas, porque ya sabemos que Estados Unidos va a atacar con toda la furia de quien tiene el botón rojo en el mundo. Las conversaciones están en marcha en este momento, dijo Donald Trump. Seguramente había en ese momento hablando a alguien o en un grupo. ¿Cómo será la conversación? ¿Por un grupo de WhatsApp? Tengo una pregunta, ¿no? Porque capaz que para un grupo de WhatsApp, che, ¿da para meter una reunión? No te entiendo, escribime en iraní. No, yo sé hablar inglés. Marco Rubio, todo, qué sé yo. Pero bueno, la cosa es que, bueno, lo importante es que hay una conversación y la primera fase es la apertura de estrecho Hormuz. Si se abre el estrecho Hormuz, que es por donde pasa gran parte del petróleo del mundo, por lo menos un gran porcentaje del petróleo del mundo, que si yo te digo el 20, el 30% parece poco, pero imagínate que es un lugar donde pasa el 20, el 30% más importante del planeta. El resto, Venezuela le vende a los vecinos o lo manda para Rusia, pero un canal más directo. Entonces, es bastante importante, ¿entendés? No hay otro estrecho por donde pasar. Pero bueno, lo cierto es que Donald Trump parece que está de acuerdo con que se hable. Irán, aparentemente, esta vez no negó, porque ayer, el domingo, Donald Trump había dicho, el domingo había dicho, estamos hablando, y desde Irán dijeron, no estamos hablando. Y claro, como cuando vos decís, somos novios, y la mía dice, no somos, sí, somos novios, ya nos vimos un piquito y todo. Bueno, nada, la cosa es que no se dieron un piquito entre Donald Trump ni ningún mandatario iraní, entre Estados Unidos e Irán, pero nada, están en negociaciones, por lo menos hablando, por supuesto con un montón de mediadores, porque siempre hay mediadores entre estos dos porque no se portan bien. Siempre tiene que haber alguien como para separar, ¿viste? Como cuando hay dos personas que se tienen ganas de pelear, entonces pues metes a alguien para que separe. Bueno, hay difícil tarea la de los separadores, que también hay que haber un reconocimiento para ellos, ¿no?
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Búscanos en las redes sociales, Un Día Perfecto Oficial, Facebook, Un Día Perfecto Oficial, Instagram. Acá estamos, acá le ponemos onda, acá disfrutamos, por supuesto, de este programón de radio. ¿Por dónde está la gente? ¿Por dónde está el mundo realmente? Bueno, denos un me gusta, acompáñennos, sean parte de nosotros y agradezcamos, por supuesto, al mundo también. Bueno, nada, si quieren esperar, ya se viene un clásico, pero un buen clásico, te va a encantar.

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2: Clásico del día de hoy, qué buen clásico, se llama Burning Yard, es uno de los grandes clásicos de Survivor, que quedó para siempre, digamos, asociada a la película de Sylvester Stallone, Rocky IV, de la década del 80, ¿no? ¿Se acuerdan? Bueno, la canción fue lanzada en el año 85 y fue escrita especialmente para la película que protagoniza Sylvester Stallone. Lo cierto es que el detalle interesante es que después del enorme éxito de Ojo de Tigre, que también fue de una de las primeras películas, creo, porque básicamente redoblaron en cada película. Stallone dijo, vamos a confiar en los muchachos de Survivor para que compongan una nueva canción. Y así salió esta, que sin embargo se parece bastante a Ojo de Tigre, ¿o no? Age of the Tiger. La verdad se parece bastante. Es muy parecida. Pero bueno, nada, se llama Burning Heart. Suena el clásico de a esta hora y en este día perfecto.

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1: Muy bien, amigas y amigos, gracias por los aplausos, gracias por las ovaciones. Aquí estamos una vez más, una nueva semana. Cada semana nos encontramos con nuestra terapia diaria. Ahora yo pienso esto y estoy dando la bienvenida a nuestro amigo de la casa, Mati Esperate. ¿Cómo estás, Mati?
2: Perdón, si no te da bola, pasa que estaba chequeando.
1: ¿Estaba chequeando el celular?
2: Estaba chequeando el celular.
1: No, por favor, ¿cómo el psicólogo?
2: No, estaba chequeando el celular acá con mi amiga la IA, a ver qué me
1: la
2: decía.
1: Ah, la IA, ¿sí? ¿Qué te dijo? ¿Que yo soy tu amigo o no soy tu amigo?
2: Le estaba pidiendo que analice tus respuestas para
1: cual,
2: ver si éramos amigos o no.
1: Ah, bueno, somos amigos.
2: Me dijo que tengo que pagar.
1: A mí me dijo que sí. ¿Pero cuál usás vos? Porque según la que vos usás.
2: No, yo uso la que es gratis. Me dijo. Yo le dije, decime la posta sobre Omar. Y me dijo. Tiene que pagar el pack premium,
1: me dijo.
2: Claro, me dijo como que tengo el plan básico, ¿viste?
1: Claro, para que te diga la puesta tenés que pagar el pack, tal cual. Bueno, Mati, la verdad es que es tremendo esto, pero es algo que está pasando, ¿no? En algún momento aquí en el programa lo hemos hablado y hemos prometido hablarlo con vos, porque hay muchas parejas, por ejemplo, que ya están utilizando la inteligencia artificial para interactuar entre ellas, o sea, como terapia, ¿no? Uh-huh. ¿Qué es lo que hacen? Yo te digo, el modus operandi de cada una de estas parejas, dejan el celular con el chatbot ahí abierto para que escuche, le dicen, vos escuchá. Entonces se pone a hablar sobre algún tema que genera conflicto en la pareja y después el chatbot de alguna manera lo analiza o le da una respuesta. También, por otra parte, hay mucha gente que en la noche, en la soledad, cuando ya está, cuando los problemas lo aquejan demasiado, acuden también al chatbot para poder contarle sus problemas y pedirles una respuesta. Hay muchos peligros detrás de esto, pero me gustaría saber tu opinión.
2: A mí me ha pasado.
1: Sí, que le pediste.
2: No, a mí me ha pasado en consulta tener pacientes que me han dicho, no sos vos, soy yo.
1: Claro.
2: Y me dejaron y se fueron con la chat GPT. No, me ha pasado tener pacientes que me han dicho que consultaron algunas intervenciones o recomendaciones o tips y les ha servido.
1: Claro, sí.
2: Pero hay un tema.
1: Sí.
2: Todo lo inteligente, lo rápido que es,
1: sí.
2: que es la IA,
1: sí.
2: Es justamente el seguro por el cual tenemos un poquito alto el sonido.
1: ¿Eh? Puede ser.
2: Fondo, ahí está. Le pedimos salir y que lo baja. Ahí está.
1: Está bien, ya.
2: Todo lo Pablito. Rápido, todo lo
1: ¿ah, sí?
2: Sí, perfecto. Todo lo rápido, lo automático que es
1: ajá.
2: La IA,
1: sí.
2: Es justamente lo opuesto del ser humano. ¿Qué
1: claro.
2: quiere decir? Lo que la IA no puede reemplazar es la imperfección, la espontaneidad,
1: claro.
2: el inconsciente. Un montón de. Justamente en eso radica la irreemplazabilidad del ser humano.
1: Claro.
2: ¿Se entiende?
1: Claro.
2: Esto que pasó recién,
1: sí.
2: que me trabé al hablar la palabra.
1: Claro.
2: Es
1: sí.
2: eso mismo.
1: Que también es la humanización, ¿no?
2: Exactamente.
1: Y hay otra, una cosa que yo también quiero poner sobre la mesa que tiene que ver no solamente con todo lo humano, también tiene que ver con que la IA muchas veces está programada para dar respuestas, ¿no? Porque está pensado para eso. Y un psicólogo a veces no tiene respuestas porque necesita conocer más. Y si una persona necesita conocer más, ¿cómo una IA no va a necesitar conocer más? Y tal vez te dé una respuesta basándose en algo incompleto.
2: Uh-huh.
1: Es muy peligroso eso.
2: Yo no sé si sería peligroso, sino es poner blanco sobre negro, sobre ver que son cosas distintas.
1: Claro.
2: Que no es algo reemplazable, justamente por esto, ¿no? Por la imperfección de la condición de ser humano.
1: Ajá.
2: Y sobre todo que la terapia es un espacio de comunicación de inconsciente e inconsciente.
1: Claro.
2: Es algo que se va construyendo con un otro que es igual de imperfecto que yo.
1: Sí. Está bien.
2: La IA es todo lo opuesto, es juntar datos. Para
1: claro.
2: volverme lo más perfecta posible
1: sí.
2: y tener respuestas perfectas.
1: Uh-huh.
2: Y justamente el valor del ser humano
1: sí.
2: es con su imperfección.
1: Claro.
2: Sabemos ajá. que nos vamos a morir y tenemos que lidiar con eso en la vida y tenemos
1: claro.
2: que motivarnos
1: sí.
2: a encontrar el deseo.
1: Uh-huh.
2: Es en esa ambivalencia, en la contradicción del ser humano, donde radica la principal diferencia con ser irreemplazables
1: claro.
2: y no competitivos con la inteligencia artificial. Porque es otra cosa, otra liga.
1: Claro.
2: ¿Se
1: claro,
2: entiende?
1: Sí,
2: podemos
1: sí,
2: serlo
1: sí.
2: el ser humano, muchos autores que dicen que el hombre es el lobo del hombre,
1: ajá.
2: o el malestar en la cultura de Freud,
1: sí.
2: un montón de cosas que podemos ser, que la inteligencia artificial apunta hacia otro rango, hacia la perfección, hacia saber un montón de data del mundo y a partir de eso brindarte una respuesta, pero es desde llenarse de información.
1: Claro, claro.
2: Y nosotros es a partir de la falta.
1: Ajá.
2: Ajá. ¿Se entiende? Entonces, sí, en eso radica algo que la inteligencia artificial nunca va a tener.
1: Uh-huh. Y que, bueno, pero es muy difícil. Y yo pienso también en mucha gente que dice, porque yo me consta, mucha gente dice, no, yo hago terapia con ChatGPT y la verdad es que me da resultado. Esta es alguna de las respuestas de conocidos, ¿no? Tengo un conocido, por ejemplo, que es una cuestión económica. Iba al psicólogo, tuvo que dejar por una cuestión económica y acudió a ChatGPT a la versión gratuita. Cuando ChatGPT no le dice, lo dejamos acá, pero le dije de responder porque la
2: terminamos
1: versión,
2: por hoy.
1: Claro,
2: no terminamos te, por no hoy le, porque me estoy quedando sin batería, le dice
1: no,
2: el celular.
1: Claro. Pero ChatGPT le dice que terminó la sesión porque. Pero la sesión de charla, digamos.
2: Exactamente.
1: Porque no tiene más crédito. Pero bueno, más allá de eso. Yo entiendo que sí hay algunos a los cuales le puede resultar, porque también en algún punto hoy es tan peligroso que la IA te devuelve lo que vos querés escuchar. ¿Por qué? Porque trabaja algoritmos para poder de alguna manera conquistarte todo el tiempo. ¿Entendés? Entonces intenta satisfacerte todo el tiempo. Bueno, ¿cuán crítico puede llegar a ser una respuesta?
2: Está bueno esto que decís, porque otra cosa es, hay un texto que decía que un poco la terapia es como la luna reflejada en el agua.
1: Ajá.
2: ¿Qué quiere decir? El terapeuta trabaja con el discurso del paciente, que lo claro, que el paciente viene a decirle sin conocer al paciente.
1: Claro.
2: Uh-huh. Justamente, por eso, una es por el vínculo afectivo y otra es por el grado de conocimiento, por lo cual nosotros no podemos atender a parientes.
1: Claro. Ajá. Claro.
2: Si yo no tengo vínculo, pero sé mucho de vos, la idea es que uno puede tener una mirada más objetiva, una escucha más parejamente flotante ahí,
1: ajá,
2: cuando menos sabe del otro.
1: Claro.
2: Cuando se presenta, ¿no? Y esto de hacer un perfil a partir de saber, claro, un montón de datos, sí, del, sí, otro, es todo lo opuesto. Entonces, uh-huh, es justamente otra liga en ese sentido. Digo, esto que decíamos de la falta del ser humano, uh-huh, escucha a partir de lo que no sé del otro, sino de lo que el otro me quiere contar.
1: Uh-huh.
2: Es distinto, cual, ¿no? Entonces, me parece que está bueno poder empezar a diferenciar que nosotros tenemos ese valor. Digo, uh-huh, lo que al ser humano lo angustia, lo que al ser humano le genera duda, lo que al ser humano le genera miedo, ansiedad, preocupación, contradicción, todo eso es lo que lo hace valioso al ser humano.
1: Claro, claro. Está bien, está
2: porque
1: muy bien.
2: El cerebro es increíble, ¿no? Uh-huh. Es procesador. Pero el CPU no va a sentir miedo, no va a sentir dudas, no va a tener un montón,
1: claro,
2: de cuestiones que nosotros
1: no
2: tenemos.
1: No va a tener la experiencia que tal vez también la tuvo.
2: La vivencia de la culpa, uh-huh, un montón de cuestiones que hacen al sujeto en relación de sociedad, ¿no? El sujeto, ajá, viviendo en sociedad.
1: Tal cual.
2: Postergar mi deseo por el deseo del otro, ajá, darle la vuelta a la manzana a mi deseo, frustrarme, uh-huh, enojarme, pedir perdón, un montón de cosas que en el vínculo, uh-huh, son irreemplazables, me parece, en algún momento.
1: Sí. Bueno, bien ahí. Pero bueno, lo cierto es que no sé si es algo que la psicología lo está pensando, lo está abarcando, porque tenemos una realidad,
2: ajá,
1: que está chocando demasiado, digamos. Yo me encuentro constantemente con prompt, que es la famosa orden que uno le da a una inteligencia artificial para que actúe de determinada manera, y hay diferentes tipos de prompt que ya están, no sé quién lo prepara, pero lo crean pensando en diferentes tipos de terapia, para angustia, pareja, para angustia, para adolescentes, para adultos. Ya hay todo un mundo ahí que ya existe, que ya está funcionando.
2: Exactamente. Tenemos que poder ver cómo poder usar esas cuestiones como herramienta que faciliten la, uh-huh, vida del ser humano. Ejemplo, no sé, hacer un flyer,
1: claro,
2: y esto que decías vos, publicar algo que capaz que me llevaría 3 días a armar un texto,
1: sí,
2: y brindar, hola, un servicio a la comunidad versus que reemplace a la condición.
1: Claro.
2: ¿No? Yo creo que no es posible el reemplazo porque el valor está, uh-huh, en la imperfección del ser humano.
1: Claro.
2: Y la máquina apunta a llenarse de perfección, a, uh-huh, llenarse de data, a llenarse de feedback rápido,
1: claro,
2: exacto,
1: sí,
2: preciso. Uh-huh. Y el ser humano, capaz que los silencios terapéuticos, algunos son cortos, otros son largos. Ajá. La IA te tarda casi los mismos segundos en darte,
1: claro,
2: todas las respuestas.
1: Sí, sí,
2: y
1: sí,
2: un,
1: sí,
2: silencio terapéutico es terapéutico no porque está procesando.
1: Claro. Sí.
2: El terapeuta o el paciente a veces porque se genera, a veces, uh-huh, porque es un silencio para procesar una,
1: claro,
2: data.
1: Claro, sí.
2: A veces es un silencio incómodo, uh-huh, a veces es un silencio de ¿sí? ¿Se entiende?
1: Sí, sí, sí.
2: Es en eso, uh-huh, en eso que radica el valor del ser, uh-huh, humano, me parece. Que está bueno que lo pongamos sobre la mesa,
1: uh-huh,
2: para salirnos de la condición de rivalidad.
1: Claro, tal cual. Es muy bueno eso, porque no es que reemplazan. Uh-huh. ¿No? Está perfecto. Bueno, Mati, me voy porque hoy tengo turno con ChatGPT.
2: Perfecto.
1: Así que nos encontramos la próxima semana.
2: ¿Cargaste el celu?
1: Cargué el celu.
2: Ah,
1: no,
2: bueno.
1: Prohibí en mi casa que le pregunten pavadas porque eso ya me consume datos. Porque viste que una pregunta, le digo a mi esposa, no le pregunte la receta del chimichurri.
2: Claro, entra a Paulina
1: en Google.
2: O entra a Paulina Cocina.
1: Claro,
2: porque yo en Paulina Cocina, escuchate esta. En pandemia te hice un budín de chocolate y uno de limón, sí. No, y el primero se lo di a la vecina porque no confiaba que esté rico. Digo, peor la cepa que el de budín mío, ¿eh?
1: Claro, claro, mira, fue ChatGPT.
2: Cuando vi que lo comió y no convulsionó, ahí lo comí yo.
1: Segundo lo comí yo.
2: Me elogió. Así que gracias a Paulina Cocina.
1: Qué bueno.
2: Porque lo que tenía, yo me acuerdo que soy un tipo que no sabía cocinar, te dice, dos tazas de esto, tres tazas de esto y cuatro tazas. Y simple.
1: Ya está.
2: No 300 miligramos, 200 miligramos y.
1: Claro, dame las tazas, dame la media en taza, en agua, así, en puños. Está muy bien.
2: Con el puño cerrado,
1: bueno,
2: el puño
1: cerrado, me gusta. Bueno, Mati, hasta la próxima semana.
2: Dale, nos vemos, un abrazo grande.
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9: Muy bien, señoras y señores, amigas y amigos, acá estamos para, por supuesto, hablar, delegar, para encontrarnos, para decirles a ustedes algunas cosas locas que van pasando en un planeta Tierra que ya no sabemos ni para dónde disparar, pero de eso se trata. Bueno, la ciencia acaba de abrir el freezer del tiempo y lo que salió no fue un helado vencido, sino que fueron microbios que aparentemente están hace 40.000 años de antigüedad, que todavía estaban vivos. Estaban vivos, sí. Esta es la oportunidad para que Susana Jiménez diga vivos, sí, vivos, Susana. El hallazgo ocurrió en el permafrost de Alaska, que es como una suerte de capa de suelo congelado que ahora se derrite gracias a la generosidad del calentamiento global de todas las industrias que contaminan el planeta. Y lo que parecía un descubrimiento digno de nuestro tiempo terminó siendo una alarma mundial. Porque parece que los bichitos ancestrales no solamente reviven, sino que además amenazaron con liberar metano y dióxido de carbono, acelerando el efecto invernadero, que es una cosa de loco porque se va a recalentar la Tierra. Por favor, apáguenlo. Los investigadores comprobaron que los organismos tardan unos 6 meses en alcanzar su máxima actividad metabólica, como quien se desespera después de una siesta eterna. Y una vez despiertos, se ponen a trabajar como fábricas de gases, intensificando el círculo vicioso. Más calor, más de hielo, más microbios, más gases, una bomba de relojería climática, una cosa horrible. La ironía es que mientras los humanos inventamos drones para poder cazar mosquitos y, no sé, sopapas para romper récords de globo, la naturaleza nos recuerda que está guardando, reservando en un freezer su propio arsenal biológico. De esta manera, el futuro de nuestra humanidad podría tranquilamente ser escrito por microbios que ni siquiera saben que existen los parlamentos. Por eso tengan cuidado, porque lo que estaba guardado entre hielos no era whisky, era una factura pendiente de la humanidad que parece que ahora nos quiere destrozar. El planeta mismo nos quiere destrozar. Y así estamos, ¿viste? Nosotros igual le dimos bastante tundra al planeta, ¿no? O sea, como que tiene motivos para estar enojado.
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2: Muy bien, amigos, vamos a hablar de algunas cosas que tienen que ver con la tecnología, porque me gusta, lo que estoy por contarles el día de hoy, realmente me gusta. Pero, bueno, primero, no me gusta, de Google tiene que ver dos noticias de Google, la buena y la mala de Google. Primero, la buena tiene que ver con que Google está tratando de controlar las extensiones, los permisos particularmente. Y te voy a contar también lo que yo opino de esto. Porque Google quiere que navegues más tranquilo, es lo que dice la noticia. ¿Por qué? Porque a partir de ahora va a controlar las extensiones a las que vos accedes navegando algunas que otras páginas. Viste que nada, se te carga una extensión para que vos puedas hacer algo y de repente esa extensión puede ser malífera. Más malífera, como digo. Bueno, puede ser una extensión mala. Entonces, Google ahora te va a cuidar. Y no va a permitir que ninguna extensión trabaje por vos o que haga cosas raras en tu buscador. El tema es que esto también le permite a Google tener el monopolio de las extensiones. Porque adivinen cuáles van a ser las extensiones más seguras. Las extensiones de Google. Entonces las inteligencias artificiales, que algunas ya vienen con extensión, que te permiten trabajar de hecho dentro de Google un montón de cosas. Bueno, se van a ver bastante perjudicadas, ¿no? O sea, hay también una manera de pensar en un monopolio del sistema. Porque nada está hecho para tu beneficio 100%. Siempre la empresa tiene que sacar algún beneficio, porque hoy por hoy se piensa así. Así que nada, por más que suene como que algo bastante seguro y bastante espectacular, la realidad es que detrás de eso también hay una verdadera paparruchada por parte de Google. Y hablando de paparruchada de Google, no sé si vieron, pero parece que ahora no va más YouTube y Google Play en algunos Android, particularmente celulares con Android 6.0 Marshmallow o versiones anteriores. Bueno, Marshmallow es más malo, es Google, porque no te permite ahora actualizarse. Y no va a ir YouTube Music, por ejemplo, o ningún tipo de YouTube dentro de esos celulares con sistemas operativos bastante viejos. Lo cual está bien. Está bien. Ahí sí apoyo. Dale al nene para que juegue con el celular. Total, si no tienes Play Store, no te puedes cargar ninguna pavada. Está bueno. Y de paso quedas bien y te compras uno nuevo vos. Mirá qué buena idea. Todo, por supuesto, para favorecer el mercado. Como decía anteriormente, Google no piensa nada en tu beneficio. Siempre está pensando en su propio beneficio.
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Búscanos en las redes sociales, Un Día Perfecto Oficial Facebook, Un Día Perfecto Oficial Instagram. Acá estamos para poner onda con vos, para poner la onda que requiere, por supuesto, tu día a día, tu momento inigualable, tu momento realmente espectacular. Bueno, nosotros estamos esperando el 2x1 que ya se viene, dos canciones, un mismo artista o algo por el estilo, que te va a hacer pasar un buen momento. Pues son dos canciones en rock en castellano en esta oportunidad. De eso se trata el 2x1 de todos los días. Y lo que se viene hoy es una cosa fantástica.

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1: 2x1 del día de hoy, de la mano de los Enanitos Verdes. Dos canciones, dos clásicos de todos los tiempos. Primer tema es esto, un clasicazo, por supuesto. Te viene un tren, se llama, y lo canta los Enanitos Verdes.

todos tocamos la guitarra con esta canción. Aprendimos a tocar, no me digas que no, es una pavada, son cuatro notas, no me digas que no lo cantaste nunca. Bueno, yo lo hacía, por supuesto lo cantaba. Te viene un tren, suenan los enanitos verdes a esta hora, en este día perfecto. Después del tren nos vamos con otro tema, ya un poquitito más moderno, un poquitito más, nada, con un motor de otra estirpe, ¿no? Se llama Mariposas, los cantan los enanitos verdes, ya finalizando la década del 90, empezaron a hacer otro tipo de sonido, otro tipo de música, popeado tal vez, un poco, ¿no? Suena Mariposas, completa el 2x1 de los enanitos verdes.

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27: Muy bien, vamos a hablar el día de hoy. Vamos a recordar algo que ha pasado hace mucho tiempo, pero que ha generado como ciertas preguntas a lo largo de la historia. Tiene que ver con la carrera espacial, porque hoy sí, una carrera espacial, la actual, es tan intensa, pero es distinta, porque ha dejado de pertenecer a los gobiernos para pertenecer, por ejemplo, a las empresas privadas. ¿Se dieron cuenta? Pero hubo un momento en el cual la carrera espacial involucraba a Estados Unidos y a la Unión Soviética, que quisieron conquistar el cielo y demostrar quién mandaba en la Tierra, quién era el más grande, quién era el más de los mases. Fue durante la Guerra Fría, Estados Unidos y la Unión Soviética se enfrentaron por décadas, pero no podían entrar directamente en una guerra entre ellos sin arriesgar una catástrofe nuclear, porque obviamente los dos tenían su propio botón rojo. Por eso encontraron otra forma de competir, empezar a pelear por otras cosas. No se trataban solamente de armas, sino que era como una competencia para demostrar quién tenía la mejor ciencia, la mejor tecnología y, en definitiva, qué sistema político era superior. Y el escenario elegido fue uno bastante ambicioso, o uno de los escenarios, porque fue el espacio. Y todo comenzó a acelerarse después de la Segunda Guerra Mundial. Estados Unidos, la Unión Soviética, habían capturado científicos, tecnología alemana, se habían relacionado, digamos, con cohetes. Uno de los nombres más importantes fue Bernhard von Braun, que terminó trabajando para los Estados Unidos. Los soviéticos también desarrollaron su propio programa. Y entonces empezó una competencia que parecía ciencia ficción. En el año 1957, por ejemplo, la Unión Soviética dio el primer gran golpe. Lanzó nada menos que el Sputnik 1, el primer satélite artificial de la historia. Era una pequeña esfera metálica, nada espectacular, visualmente horrible, la verdad, pero nada, tenía un significado político enorme porque los soviéticos empezaban ese partido ganando prácticamente 1-0, si lo parafraseamos con el fútbol. Los soviéticos terminaban de demostrar que podían lanzar un objeto al espacio y si podían lanzar un satélite, también podían desarrollar, por ejemplo, cohetes capaces de transportar armas a enormes distancias. Y esto asustaba muchísimo a los Estados Unidos. En Estados Unidos cundió la preocupación. El famoso Sputnik había provocado algo más que admiración. Había provocado miedo en el país del norte. Sin embargo, Moscú no se quedó solamente ahí. En el año 1961, el cosmonauta soviético Yuri Gagarin se convirtió en el primer ser humano en viajar nada menos que al espacio. Dio una vuelta alrededor de la Tierra y regresó. Otra vez había ganado la Unión Soviética y Estados Unidos estaba perdiendo una carrera espacial que era demasiado. Entonces el presidente John F. Kennedy decidió hacer algo que parecía directamente imposible muchísimo a los Estados Unidos. En Estados Unidos cundió la preocupación. El famoso Sputnik había provocado algo más que admiración. Había provocado miedo en el país del norte. Sin embargo, Moscú no se quedó solamente ahí. En el año 1961, el cosmonauta soviético Yuri Gagarin se convirtió en el primer ser humano en viajar nada menos que al espacio. Dio una vuelta alrededor de la Tierra y regresó.

0: La luna. Y también hubo tragedias, obviamente, porque en 1967, durante una prueba en tierra, murieron los astronautas del Apolo 1, por ejemplo. El accidente obligó a rediseñar numerosos aspectos de la nave, demostró que la carrera espacial tenía un costo humano enorme, de hecho, nada confiado los que después iban a montar en esa nave para ir al espacio. Hasta que llegó el momento decisivo, el 20 de julio de 1969, la misión Apolo 11, con Neil Armstrong bajo el módulo lunar. Hizo Buzz Aldrin. Millones de personas observaron las imágenes en televisión. Estados Unidos había llegado primero a la Luna. Antes también había dado más de una vuelta a la Tierra, hay que decirlo, porque es una misión que queda de lado en esta historia, pero también ha sido importante. Pero el Apolo 11 llegó. Y acá una curiosidad, porque aunque parecía que la carrera terminaba ahí, en realidad la competencia había conseguido algo mucho más importante. Había acelerado la tecnología en el mundo, porque esa competencia hizo justamente que todo avanzara. De hecho, cuando comenzó la globalización, se pudo utilizar el resto del mundo, pudimos beneficiarnos de esa tecnología. La carrera espacial impulsó avances en telecomunicaciones, en materiales, en navegación, en computación, en satélites. Muchos productos que hoy nos parecen cotidianos tienen alguna relación directa o indirecta con tecnologías desarrolladas para el espacio, para esa carrera espacial. Y quizás la mayor paradoja sea justamente esa. La carrera espacial nació en un contexto de enorme tensión política. Dos superpotencias que desconfiaban profundamente la una de la otra. Sin embargo, esa rivalidad terminó empujando a la humanidad a hacer algo que ningún país había logrado antes: salir de su propio planeta. La Unión Soviética consiguió muchos de los primeros grandes hitos. Estados Unidos consiguió el más simbólico, que fue llegar a la Luna. De hecho, hasta el día de hoy existe la conspiración, la famosa conspiración, de que nunca se llegó a la Luna. Y después de años de competencia, ambos países comenzaron lentamente a cooperar. Esto es otra de las cosas que sucedió, ¿no? Porque en 1975, astronautas estadounidenses y cosmonautas soviéticos realizaron la misión Apolo-Soyuz. Las dos naciones que habían competido por demostrar quién era superior terminaron encontrándose en el espacio. Y quizás también esta sea la parte más interesante de toda la historia, porque la carrera espacial se presentó como una lucha entre dos países, pero en realidad fue una competencia que terminó empujando a toda la humanidad hacia adelante, muy adelante. En esa pelea por el orgullo, terminamos descubriendo que el cielo no era el límite, era apenas el comienzo de algo mucho más grande, que todavía, una historia que todavía se está escribiendo.
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2: Una nueva historia para contar el día de hoy y que tiene que ver con un personaje del cual ya hemos hablado en otra oportunidad, pero siempre está bueno pensarlo desde otro punto de vista, porque él nos enseñó también a esto, ¿no? Cuenta la historia de este personaje que, nada, cuando muchas tardes llevaba a sus dos hijas a un parque de diversiones en Los Ángeles, él se sentaba a verlas jugar en un banco y a esperar. Prácticamente sus hijas iban a una calecita y él esperaba. Y entonces un día empezó a hacerse preguntas, a imaginar por qué los parques de diversiones estaban pensados solamente para los chicos. Y en aquella época muchos parques eran ruidosos, estaban poco cuidados y ofrecían además atracciones aisladas. Los adultos acompañaban a sus hijos, pero rara vez los adultos disfrutaban del lugar. Eran simplemente como espectadores o esperadores de que los chicos vayan y se divirtieran en algunos juegos. Entonces, este señor, al que todos conocimos luego como Walt Disney, imaginó algo completamente distinto. Soñó con un lugar limpio, seguro, lleno de historias. Un lugar donde un abuelo, un padre y hasta su hijo pudieran subirse juntos a una atracción. Donde los personajes de los cuentos caminaran por las calles. Donde la fantasía no fuera solamente un escenario en la televisión, sino un mundo entero, un mundo real. Y cuando empezó a contar su idea, la realidad es que muchos pensaron que era demasiado ambicioso y no entendían tampoco la lógica de los adultos divirtiéndose. Construir un parque así, obviamente, iba a costar una fortuna. Tuvo que, de hecho, hipotecar bienes, conseguir inversiones y hasta crear un programa de televisión para poder obtener parte del dinero necesario para esto que iba a ser la casa de Walt Disney. Era una apuesta enorme. Si salía mal, perdería todo. Prácticamente todo. Finalmente lo hizo porque el 17 de julio de 1955, Disneylandia abrió sus puertas en California. El primer día, dicen, fue un verdadero caos. Había más visitantes de los previstos, algunas atracciones fallaron, el calor era agobiante, insoportable, hubo problemas en el asfalto recién colocado y hasta faltó agua potable en algunos sectores. Los diarios llegaron a hablar de un domingo negro de Disneylandia. Muchos pensaron que el proyecto estaba condenado al fracaso. Sin embargo, Disney no dejó de mejorar el parque todos los días. Escuchaba a los visitantes, corregía errores a raíz de escucharlos, agregaba nuevas atracciones y repetía una frase que terminaría definiendo su manera de trabajar. Disneylandia nunca estará terminada. Seguía creciendo y mientras existía imaginación, el mundo podía darle un nuevo enfoque a Disneylandia. Es algo impactante, impresionante, pero lo pensó así realmente. Y tenía razón, porque con el tiempo, aquel parque se convirtió en uno de los destinos turísticos más visitados del planeta. Inspiró la construcción de otros parques en distintos continentes. Pero quizás lo más importante no fueron las montañas rusas, ni los castillos, ni los fuegos artificiales, sino fue la idea detrás de este parque, porque Walt Disney entendió que los mejores recuerdos de la infancia casi nunca ocurren cuando un chico juega solo. Ocurre cuando un adulto decide jugar con él. Y eso, ese concepto cambió todo para siempre, cambió la forma de pensar, de entretener, y cambió la forma del entretenimiento familiar, porque en el fondo Disneylandia nunca fue solamente un parque de diversiones. Fue el intento de construir un lugar donde grandes y chicos pudieran compartir el mismo asombro. Y quizás esa sea la verdadera enseñanza de toda esta historia. Porque hay personas que inventan productos para algunos pocos. Y ahí están estos genios de la vida que ofrecen mucho más. De vez en cuando aparecen estos iluminados. Una manera diferente de vivir, un momento diferente para todas las personas. Pensar en la felicidad del otro no debe ser nada fácil. Imaginar una felicidad que englobe a tanta gente no debe ser nada fácil. Probablemente lo que Walt Disney construyó fue mucho más que un parque de diversiones, porque él construyó un lugar donde por unas horas adultos, niños, jóvenes podrían volver a ser chicos una vez más y jugar con los más chicos.
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bien, amigas, amigos, acá estamos para cerrar una nueva jornada y agradecer, por supuesto, a todos ustedes por haber estado con nosotros en el aire de radio. Qué buena onda, qué buena vibra, qué buen momento y qué buen todo realmente que tenemos para compartir. De eso se trata. Recordamos que estuvimos con Nati Alejandra, Matías Peralta, Pablo Saivene, ¿quién más? Giancarlo Manzano y quien les habla, Omar Galarza. Esto fue un día perfecto. Nadie dice absolutamente nada. Será, por supuesto, mañana otro momento para encontrarnos y para pensar que las cosas realmente serán de otra manera. Y si no son de otra manera, no importa, ¿eh? Nos imaginaremos que son de otra manera y si no, lucharemos para cambiar el mundo, porque así somos, ¿eh? Como Pinky Cerebro, que queremos conquistar el mundo, bueno, nosotros queremos cambiar el mundo. Y tal vez tengamos la fuerza o tal vez no, no importa. Lo importante, ¿saben qué es? Intentarlo. ¡Guau! ¡Qué profundo! ¡Por la madre de Dios! ¡Qué bueno que sois!

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7: El 4 de agosto se conmemora en Argentina el Día Nacional del Panadero, en homenaje a la creación del primer sindicato del rubro. En el año 1782, en Viena, Austria, el compositor Wolfgang Amadeus Mozart se casa con Constanze Weber. 1859, en Costa Rica, un grupo de soldados secuestra al presidente Juan Rafael Mora Porras y lo traslada por mar hasta Guatemala. 1903, en el Vaticano, tras 5 días de deliberaciones, el cónclave de cardenales elige papa al cardenal Giuseppe Sarto, que adopta el nombre de Pío X. En Argentina, 1905, un grupo de jóvenes funda el Club Atlético Estudiantes, luego conocido como Estudiantes de La Plata. 1944, en el lado occidental de la ciudad de Ámsterdam, Países Bajos, en el marco del Holocausto judío, un informador que nunca fue identificado delata ante agentes de la Grüne Polizei nazi el escondrijo, el Achterwies, donde se ocultaba la niña Ana Frank, de 13 años, con su familia desde la ocupación alemana, desde el 9 de julio de 1942 hasta esa fecha. Ana Frank es conocida por el diario que escribió durante el tiempo que pasó escondida en el Achterwies. Año 1957, Juan Manuel Fangio gana el Gran Premio de Alemania y se consagra campeón mundial de Fórmula 1 por quinta vez. Y por último, 2025, se estrena la temporada 14 de la serie de televisión King of the Hill, después de más de 15 años sin una temporada nueva.
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Bienvenidos, hola, señoras y señores, llegamos a Pa' Arriba con todo lo mejor de la movida tropical. ¿Cómo están? Bienvenidos. Acá estamos súper preparados para pasarla muy bien. Esto es Pa' Arriba y tenemos de todo, te digo. Impresionante en este martes. Segundo capítulo y llega Abel Pintos con los Palmeras y Camina Suave y Elegante. Dale.

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Estamos en día martes y ya saludamos a mucha gente por acá. Tenemos a Andrés, está Jimena escuchando la radio. Saludos para Horacio que nos canta, presenta esta hora. Piden el barco de Carol Chivo, nos lo vamos a pasar en un rato. ¿Podría saludarme? Dice Eli, por acá, saludos. Está quien más, Nati, que es su cumpleaños hoy también. ¿Quién está cumpliendo años? ¿Aniversario de algo tenemos?

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1: Seguimos bailando por acá con ellos. Ellos son los Verduleros y No Me Dijiste.

Excelentes sonidos por acá a esta hora. Uno de los elegidos en la canción de Shakira, Y te quiero demasiado, de ti me enamoré. Uno de los votados en esta jornada. Y seguimos adelante, sigan los chicos de Migrantes, El Retutu, FMK, Nico Baldi y Hoy volví a verte Remix.

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Y moviéndonos a pleno, con todo, las canciones que más te gustan. Bueno, ¿cómo vienen por ahí? ¿En qué momento de la jornada están? Quiero ahí fotoclima, fotomomento, todo, ¿eh?

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Buena música, amigos y amigas. Escuchamos la canción de la Mona Jiménez y Olvídala. Ahí va. Muy bien, bueno, seguimos adelante. Más de tu música. Hay otro elegido, ¿no? Muy bien, se viene la canción de Ezequiel y Tú Te Vas. Suena así.

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Queridas amigas, queridos amigos, bienvenidas, bienvenidos. Muy buenas tardes. Aquí damos comienzo a nuestro folclore por 88.9 FM Alpacorral, la radio municipal, y para internet y el mundo. Estamos a través de fmalpacorral.com, en el sitio oficial de la municipalidad www.alpacorral.gov.ar, también en la guía de Alpacorral, allí en www.guialpacorral.com.ar. Allí están los links, y si no, directamente pones en el Google fmalpacorral.com y ahí te va a aparecer la página, el sitio donde podés entrar y escuchar la radio en cualquier lugar y en cualquier dispositivo que esté conectado a internet, el celular, tablet, computadora, en fin. Queridas amigas, queridos amigos, el saludo cordial desde aquí. Esto es nuestro folclore, la apertura musical, el chaqueño palavecino soñaba con ser cantor. Y Los Rojas, allí donde fui feliz. Queridos amigos, bienvenidos a nuestro folclore. Aquí comienza la tardecita, el encuentro habitual a través de FM Alpacorral, la radio municipal. Esto es simplemente nuestro folclore.

Bueno, Duerme Negrito, una canción que, bueno, tiene sus orígenes allá por las épocas de del trabajo de los negros, de los verdaderos negros que venían traídos desde la zona del continente africano para la esclavitud en nuestro país. Ustedes saben que hay cierto pasaje histórico donde, bueno, han pasado todos estos episodios que tienen que ver involucrada a la gente de color, como se le dice, ¿no? A los negros, a los negritos. Y bueno, esta era una negra que tenía su negrito y lo hacía dormir generalmente para que, poder realizar las actividades que tenía asignadas en su sacrificado trabajo en aquellos tiempos, ¿no? Hay una historia muy bien contada por alguien que realmente, se ha ocupado de buscar esta historia de esta canción. Duerme Negrito, Los Nocheros, Cosa Peligrosa, también pasaban por aquí en este atardecer junto a ustedes en nuestro folclore. Gustosos de compartir la buena música en la 88.9 FM Alpacorral, la buena música de raíz folclórica. Llega este muchacho que ha cosechado mucho éxito, Sergio Galleguillo, nos deja esta hermosa canción, zambita por supuesto, o chacarera mejor dicho, en este caso es una chacarera, Sergio Galleguillo en la tarde de nuestro folclore.

Los Rojas, una samba en el cielo, bonito tema que pasaba por aquí en el atardecer de nuestro folclore. Sergio Galleguillo, cuando de niño soñaba, aquí estamos, compartiendo con ustedes en nuestro folclore en el atardecer de Alpacorral. Y vamos, escuchando, compartiendo, tal vez por ahí en alguna reunión familiar y mateada, esto que es la música de raíz folclórica. Un abrazo muy grande, queridos oyentes, paisanas y paisanos de Alpacorral, de los alrededores, y también aquellos que escuchan la radio vía internet. Gracias por estar siempre compartiendo nuestro folclore. Aquí estamos y seguimos disfrutando de buena música en el atardecer de Alpacorral, con toda esa particularidad que tiene la música de raíz folclórica en el aire de la 889.

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Muy bien, y aquí vamos en la tardecita de la radio, en nuestro folclore, a través de la 88.9, Mario Álvarez Quiroga, Tiene Sentido la Vida, Los Manceros Santiagueños, Ciudad de la Banda, constituyen el inicio de este segundo bloque de nuestro folclore, aquí por la 88.9. Compartiendo el atardecer, donde vamos disfrutando de la mejor música folclórica que siempre tenemos para compartir con todos ustedes aquí en la 88.9. El que toca nunca baila, eso es cierto, las voces de Orán. ¿Se acuerdan las voces de Orán? En su oportunidad tuvimos un violinista acá en una peña, en Alpa Corral, hace un tiempo, que era el violinista de las voces de Orán, había tocado con las voces de Orán, ¿no? Y muy buen músico, que aún lo sigue haciendo todavía. Hemos visto por ahí en las redes sociales, cuando se podían hacer show todavía antes de la pandemia, andaba por ahí dando vueltas. Muy bien, andaba dando vueltas por algunos escenarios. El que toca nunca baila, las voces de Orán.

Bueno, el gran bailarín, don Horacio Guaraní, el del Chúcaro, lo que compartíamos en este atardecer de nuestro folclore. Seguimos por aquí entonces, no menos conocido, no menos famosos, muy queridos por la gente. Salieron desde esa verdadera cuna de músicos y llamada cuna del folclore, ¿no? Como es la hermosísima provincia de Salta. Ahí tenemos a grandes representantes de nuestro folclore a lo largo de la historia, ¿eh? Si nos remontamos desde los chalchaleros en adelante, y hoy por hoy están los nocheros, ¿eh? Los nocheros, ahí los tenemos con Esta Noche Canta Salta, una hermosa página musical que disfrutamos todos ustedes en nuestro folclore.

Muy bien, queridos amigos, escuchando Gracias a la Vida de Mercedes Sosa y anteriormente Esta Noche Canta Salta Los Nocheros, con esto nos despedimos. Un abrazo muy grande para todos ustedes con nuestro folclore y será hasta el próximo encuentro. Mi nombre es Carlos, gustoso de poder haber compartido la edición del día de hoy. Nos despedimos con Los Nocheros, Nuestra Salta. Un abrazo muy grande para todos, que la pasen muy bien y será hasta el próximo encuentro con nuestro folclore.

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3: El 4 de agosto se conmemora en Argentina el Día Nacional del Panadero, en homenaje a la creación del primer sindicato del rubro. En el año 1782, en Viena, Austria, el compositor Wolfgang Amadeus Mozart se casa con Constanze Weber. 1859, en Costa Rica, un grupo de soldados secuestra al presidente Juan Rafael Mora Porras y lo traslada por mar hasta Guatemala. 1903, en el Vaticano, tras 5 días de deliberaciones, el cónclave de cardenales elige papa al cardenal Giuseppe Sarto, que adopta el nombre de Pío X. En Argentina, 1905, un grupo de jóvenes funda el Club Atlético Estudiantes, luego conocido como Estudiantes de La Plata. 1944, en el lado occidental de la ciudad de Ámsterdam, Países Bajos, en el marco del Holocausto judío, un informador que nunca fue identificado delata ante agentes de la Grüne Polizei nazi el escondrijo, el Achterwies, donde se ocultaba la niña Ana Frank de 13 años con su familia desde la ocupación alemana, desde el 9 de julio de 1942 hasta esa fecha. Ana Frank es conocida por el diario que escribió durante el tiempo que pasó escondida en el Achterwies. Año 1957, Juan Manuel Fangio gana el Gran Premio de Alemania y se consagra campeón mundial de Fórmula 1 por quinta vez. Y por último, 2025 se estrena la temporada 14 de la serie de televisión King of the Hill, después de más de 15 años sin una temporada nueva.
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14: Ahí estamos, iniciando el programa del día martes. Bien arriba, toda la gente que se va sumando, los amigos ahí escuchando la radio. 4 ya de agosto de este año 2026, edición del día martes, arrancando el programa. Como siempre, acá en este punto del dial y en cadena para más de 500 radios, en un montón de lugares, sonando con Estudio Mega. Ya en un rato voy a ir nombrando algunas de las emisoras que nos están sacando al aire por diferentes lugares. En toda la República Argentina, este programa que arrancó allá por el año 2020. Habíamos arrancado en junio del año 2020 con la idea de hacer un programa y llegar a un montón de lugares, cubrir toda la República Argentina. Y bueno, ahora atravesamos fronteras porque también nos escuchan en Chile, Uruguay, Paraguay, Bolivia, Perú, Radio Mundo España, en Managua, Nicaragua también. ¿Dónde más estamos? A ver, saliendo ahí para toda la gente de Bolivia. Bueno, en un montón de lugares. Ya en un rato voy a ir saludando a todas las emisoras, a todos los amigos que nos acompañan todos los días, de lunes a viernes, 60 minutos con este programa que se llama Estudio Mega. Así que comenzamos la conducción de quien te habla, Matías Toledo, desde Virasoro, Corrientes, en la República Argentina y para todo el país. Ya suena Estudio Mega. Bienvenido.
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Vamos.

Ya estamos en este bloque número 2 de programa, acompañándote como siempre con Estudio Omega. Te recuerdo que además estamos con un programa en vivo también de lunes a viernes. Nos podés escuchar de 10 a 12 de la mañana, todas las mañanas de 10 a 12, hora argentina, de 10 a 12 de la mañana, hora argentina, a través de la página. Atención, anotá, si tenés por ahí a mano, anotá. lamegavirasoro.blogspot.com. Así es. lamegavirasoro.blogspot.com, esa es la página donde nos podés escuchar, y ahí estamos en vivo con un programa todas las mañanas de 10 a 12 en esa página, en esa página de streaming, ahí con el link en directo. ¿Sí? Anotá, dale, anotá, haceme caso, anotá. lamegavirasoro.blogspot.com. Por acá estamos tomando un buen matecito, espectacular, un buen mate en este día martes. Un cielo acá por nuestra ciudad, lindo día con una temperatura muy agradable. Tenemos 25 grados, está lindo, espectacular para compartir buena música. Hoy es martes 4 de agosto de este año 2026. Seguimos convirtiendo más música acá en la radio, dale. Ya vengo con más saludos y más mensajes de la audiencia que se va comunicando. Música en esta edición de radio.

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2: Transitando por acá el bloque número 3 de Estudio Mega. Voy a ir saludando a alguna de las radios que nos acompañan, alguna de las tantas emisoras que están todos los días ahí siempre en sintonía con esta edición de Estudio Mega. FM del barrio Bariloche 98.1 en San Carlos de Bariloche en Río Negro. También en punto Hits FM 89.3, esto es en Baza Bilbaso. A ver, ¿dónde más? Salimos en Radio Basail 94.1 de Chaco, saliendo en Onda Láser 104.9, en FM Valencia en España, Radio Activa 94.5, Winca Renancó Córdoba. Saludos a toda la gente de Tapso Catamarca, César Monzón a través de la 87.9, Marcos López de General Madariaga, así es. Marcos López, un abrazo grande ahí para toda la gente de General Madariaga escuchando el programa. Hola a toda la gente de Radio Gen 102.5 en Las Lajitas, Córdoba. FM Ciudad 106.7, Concordia Entre Ríos, Latin Mix 102.3, Radio Guay 107.9. Y ahí estamos, dejando el saludo a una de las tantas emisoras que nos acompañan todos los días con la propuesta de Estudio Mega. Por acá también tenía un saludo, a ver si encuentro por acá, tenía un saludo a la gente de Monte Caseros. ¿Cómo andan los amigos de Monte Caseros? Ahí estamos sonando, un abrazo grande a los amigos, escuchando el programa también. Saludos, ahí siempre presente escuchando Estudio Mega. Vamos con más música, edición de radio en el martes.

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0: Escuchá, qué buen tema. 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

¿Cómo suena, todas esas canciones que vos elegís aquí en la radio? Te estamos acompañando como siempre a través de la frecuencia de la radio, desde Virasoro, Corrientes, desde la República Argentina, sonando con Estudio Mega. Te recuerdo que te podés contactar, está totalmente habilitado el teléfono WhatsApp, el 3756-618227. Ahí te podés comunicar mensajes, saludos, audios de WhatsApp, todo eso a través de ese número de teléfono, 3756-618227. 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

Vamos a la música, último bloque de canciones, ¿eh? Y seguimos compartiendo lo mejor acá en Estudio Mega. De lunes a viernes, 60 minutos, como siempre, con la mejor música, acompañándote acá en la radio, en esto que es Estudio Mega, desde Virasoro, Corrientes, Argentina y para todo el país.

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1: Y bueno, llegamos a la parte final del programa. Nos vamos, nos despedimos. Sí, nos vamos. Gracias a toda la gente que está ahí escuchando la radio. Gracias a todos los amigos, como siempre, acompañándonos acá a través de la frecuencia de la radio. Estamos en esta frecuencia y más de 500 emisoras que nos acompañan en todo el país y gran parte de Latinoamérica. Esto es Estudio Mega, tu programa favorito. Te recuerdo te podés contactar con nosotros a través del teléfono WhatsApp 3756-618227. Para contacto de grabación de publicidades, 3756-618227. Nos vamos, hasta mañana, que la pasen bien. Esto ha sido la edición de Estudio Mega. Hasta mañana, chau.

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5: El 4 de agosto se conmemora en Argentina el Día Nacional del Panadero, en homenaje a la creación del primer sindicato del rubro. En el año 1782, en Viena, Austria, el compositor Wolfgang Amadeus Mozart se casa con Constanze Weber. 1859, en Costa Rica, un grupo de soldados secuestra al presidente Juan Rafael Mora Porras y lo traslada por mar hasta Guatemala. 1903, en el Vaticano, tras 5 días de deliberaciones, el cónclave de cardenales elige papa al cardenal Giuseppe Sarto, que adopta el nombre de Pío X. En Argentina, 1905, un grupo de jóvenes funda el Club Atlético Estudiantes, luego conocido como Estudiantes de la Plata. 1944, en el lado occidental de la ciudad de Ámsterdam, Países Bajos, en el marco del Holocausto judío, un informador que nunca fue identificado delata ante agentes de la Grunepolizei nazi el escondrijo, el Achterwies, donde se ocultaba la niña Ana Frank, de 13 años, con su familia desde la ocupación alemana, desde el 9 de julio de 1942 hasta esa fecha. Ana Frank es conocida por el diario que escribió durante el tiempo que pasó escondida en el Achterwies. Año 1957, Juan Manuel Fangio gana el Gran Premio de Alemania y se consagra campeón mundial de Fórmula 1 por quinta vez. Y por último, 2025, se estrena la temporada 14 de la serie de televisión King of the Hill, después de más de 15 años sin una temporada nueva.
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martes, claro que sí, sí, sí, sí, martes. ¿Cómo les va? Hola, hola, hola, hola, hola, hola, hola, hola, país. Me encanta el martes. Dejamos el desafío del lunes para comenzar de una manera totalmente distinta en cuanto a la música. Santana con una versión de Michelle Franchi de Game of Love que marca el comienzo de este Radio Top edición martes. Me acompaña en el departamento comercial mi amigo Fer, musicaliza Ale, la voz comercial artística Caro Montalbano, Pablo Matus y Fabricio Laurenti, en la producción y puesta en el aire para Radio Play Studio, Mari Estuese. El día martes viene muy bien, hoy mezclamos, nos vamos, venimos, saltamos en el tiempo, es un placer enorme para nosotros, ¿no? Hacer estas versiones mix, remix, que nos van pasando, nos van presentando y poder darla a conocer en el día de hoy. En el departamento comercial, te decía, está mi amigo Fer, ya musicalizando, también está Ali. Bueno, en el Facebook, Gustavo Castro Locución, en el Twitter, Gustavo Castro GC, en Instagram, Gustavo Castro Locutor, ahí estamos en pleno contacto dentro de las redes sociales. Y qué mejor que poner segunda en el día martes con Shaggy, versión mix de Electric Avenue, ¿te acordás?

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1: Siempre es bueno encontrar a Bon Jovi, ¿no? Qué lindo esto. Do what you can en el Top.

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2: Qué lindo, la banda liderada por John Bon Jovi, ¿no? Bueno, hacemos un alto con Chris Cornell y Pai Chang. Suena muy bien esto me encanta. Y un sonido como para bajar un poquito en un martes que viene muy, muy arriba, claro.

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2: Muy bien, chicos, señoras y señores, en el día martes vamos estableciendo la primera pausa comercial. Chrome, sonando.

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0: retorno de la pausa comercial con un clásico de todos los tiempos. Él es Roy Orbison. Esto es You Got It.
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